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¿Qué tal, amigos? Saludos, muy buenos días. Oyentes de la Zona 10, bienvenidos a Figu Radio, bienvenidos a Figu Televisión, bienvenidos al Radio Show Deportivo de las Islas. Soy Roberto Mateo y seguramente tú seas gente de zona. Vamos a por el jueves en lo que es ya denominado por todo el mundo como el programa más loco de la Radio Deportiva Balear. No existe otro programa igual. No existe. Lo pueden buscar, pueden intentarlo, pero no lo van a encontrar. Ya se lo adelanto. No existen. Pongan las otras emisoras. Les animo a que lo hagan. Les animo a que pongan las otras emisoras ahora mismo en directo. ¿Tienen tiempo? ¿Les doy margen? Miren. Este silencio es para que busquen en otras emisoras para ver si encuentran otro radio show. ¿Les doy margen? Cadena SER, Cadena Dial, La COPE, Onda Cero, M80, no sé si existe, sigue existiendo M80, puede que no, ¿eh? Radio Marca pueden buscar también, no existe. Este radio show solo suena aquí, en Figui Radio y en Figui Televisión. Es el genuino, el original, el de hace 16 años. No acepten cosas que no son. Se lo pido por favor. Van a descubrir en las otras emisoras que no hay un programa como este. Este es el radio show que han intentado muchos periodistas deportivos y también no deportivos. Y todos han fracasado, todos han terminado mal. Así que ya lo saben, ¿eh? Aquellos periodistas deportivos y de otras secciones que han fracasado, nos sabe mal por ellos, la verdad. Nos sabe fatal porque todos ellos pusieron la primera piedra para que nosotros no os fallemos a vosotros, a los oyentes de la Zona 10 en Figui Radio. Por eso estamos aquí, porque solo sonamos en Figui Radio y en Figui Televisión. Y este de hoy, este radio show, es de los más especiales, porque es el último de la temporada. De la 16ª temporada, amigos. Este es el último antes de vacaciones. Mañana nos quedará una Zona 10 con Luis Forteza y con Juan Miguel Sánchez, pero hoy vamos a disfrutarlo y vamos a saborearlo, porque los últimos se saborean, los últimos se paladean. El último de la temporada, ¿eh? Pasado, no sé si lento o rápido. Ahora le preguntaré a Forteza y a Juan Miguel y a Jorinski. No sé si la temporada nos ha pasado muy lenta o muy rápida, pero en cualquier caso ya está aquí. El final de la temporada ya está aquí. El Mallorca descendió a segunda división, terminó la Liga. Y como siempre, una semana después, post-Liga, aquí en la Zona 10. Y luego ya vacaciones. Vacaciones merecidas, ¿eh? Para Juan Miguel sobre todo, que ha sido uno de los hombres que ha estado pues con más faena. Mucho viaje, también para mí, pero sobre todo para él. Le ha llegado a quemar mucho, ¿no? Copa del Rey, y Los Pajaritos, Soria, Hospitalet, en fin, ha estado muy liado Juan Miguel Sánchez y necesita unas merecidas vacaciones.

0: Yo espero que también pueda compaginarlas con algún tramo de vacaciones en última hora. Espero que Carlos Montes de Oca sea consciente de la situación y le dé, pues no sé, una semanita de vacaciones al menos, ¿no? Para que pueda coincidir en tiempo y forma con las vacaciones de la zona 10. Necesitamos a un Juan Miguel que vuelva nuevo, que vuelva con energía, que vuelva con fuerza. Juan Miguel tiene que tener fuerza la temporada que viene para ser ese hombre perseguido por las noticias, un hombre que no falla, un hombre que no para de dar noticias. Lo necesitamos muy fresco. Lo necesito fresco a Juan Miguel Sánchez. También a Forteza. Forteza lo necesito activo. Pero Forteza nunca decae. Forteza es un trotón, un diésel, no para. Él sigue siempre la misma marcha. Siempre está contento, siempre está feliz, siempre una sonrisa. Es que es raro ver a Forteza algún día y que esté de bajón. Yo tengo días muy malos. Él lo sabe. Juan Miguel incluso tiene días también que no se aguanta ni él mismo. Yo seguramente sea el peor de los tres. Pero es que Forteza no tiene días de bajón. Es sorprendente, ¿eh? O sea, un tío que se levante siempre con el pie derecho, porque el izquierdo es el de los días malos, ¿no? Pues un tío que se levante con el pie derecho todos los días, es que llama la atención, porque no es ni medio normal. Siempre tiene una sonrisa en la boca. Y esa actitud es la que nos gana. Es la que nos lleva siempre a seguir adelante aquí en la zona 10. Sinceramente, por tipos como él, como Luis Forteza. Por eso aguantamos en la zona 10. Por gente que siempre tiene buena actitud y buen rollo que transmitir a los demás. Así que ya os decía, último radio show de la temporada. Y nos gusta ser agradecidos con el primero de todos siempre, con Paco Alcalde, el CEO del Universo Figui. Gracias, Paco, por estar de nuestro lado y permitir este espacio. Gracias porque sabemos que no es fácil aguantar las presiones que recibes y tenemos que agradecértelo todos los jueves aquí en el Radio Show Deportivo de las Islas. Gracias, Paco, de verdad, ¿eh? 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Gracias, Paco. Manifiéstate si nos estás escuchando. Pronúnciate, envíame un mensaje si nos estás escuchando. Nunca me envías mensajes, con lo cual quiere decir que no nos escuchas. Mal hecho, Paco, tienes que escuchar siempre el Radio Show Deportivo de las Islas. Yo entiendo que no lo escuches porque, claro, te puede dar problemas. Y entonces dices, para oír lo que tienes que oír, mejor ya ni lo oyes. Detrás de un gran hombre siempre hay una gran mujer, pero también grandes hombres, como el gran mito de las ondas de la Radio Deportiva Balear. Otra temporada más juntos, Roca, gracias por estar ahí también, por permitirlo. Juan Roca Tudurí, el gran mito de las ondas. La verdad es que ha sido otro año, y ya no sé cuántos van, pero deben ir por lo menos, pues no sé si 6, 7 juntos. 5, ¿no? Yo creo que más de 5, ¿eh? Más de, Juanmi un poco menos, pero con Roca, pero Forteza y yo con Roca ya igual son 7, ¿eh? Puede que sean 7 juntos. Antes lo conocíamos de su etapa en Última Hora Radio, pero no habíamos coincidido y desde que entramos en Radio Marca Baleares juntos ya no nos hemos separado. Entonces ya son 6, creo que 7 temporadas juntos con el gran mito de las ondas de la Radio Deportiva Balear, haciendo, entre otras cosas, creo que grandes transmisiones deportivas. La última que nos vamos a comer va a ser la del domingo ante el Jaén con el Atlético Baleares en el Estadio Balear, desde las 6:30 la zona 10 en juego, así que todo el mundo pendiente. Vamos a narrar con un equipo de altos vuelos en el campo del Estadio Balear, con Tato, con Raúl Martín García, con Josep Puyol, con el Mito. No sé si me dejó a alguien. Forteza al final no viene. Se han borrado, Juan Miguel y Forteza se han borrado. Es increíble la forma de borrarse que han tenido este fin de semana. Aunque es verdad que Forteza me dijo que si hacía mucha falta, él estaba allí presente si hacía falta en el Estadio Balear. Pero la verdad que como con él nunca ha ido bien las fases de ascenso, los playoffs del Atlético Baleares, vamos a probar sin él para ver qué tal nos va. Así que ya lo saben, señores, ya lo saben. El Radio Show Deportivo de las Islas con un hombre como Luis Forteza para organizar el juego. No hay nadie como él. Nadie lo organiza como Luis Forteza en sintonía de la zona 10. Así que gracias a Luis Forteza por estar aquí con nosotros, sinceramente.
1: Organizando el juego, Luis Forteza Rey.
0: Grande, Luis, grande. Eso es, sí señor.
2: ¿Qué tal? Buenos días y días, buenos gente de zona. Hacía una semana que no usaba esta introducción para hablar porque estábamos de luto, pero bueno, yo creo que ya vamos asumiendo la realidad, ya hemos cambiado
0: Ahí están los aplausos.
2: Los follows de equipos de primera, equipos de segunda. Ahora ya estamos mirando, gracias, gracias, al Sporting de Gijón, al Albacete, al Andorra, ¿eh? La nueva realidad, ¿no? Diríamos, entonces, pues bien. Aquí de jueves, último jueves de la temporada.
0: El Ceuta.
2: Hoy traigo muchas cositas, traigo un John Semescuetú de la temporada, a ver cómo estáis. ¿Qué más? Traigo un juego divertido también.
0: Qué bueno. Sabía que hoy el último día traerías cosas preparadas. No fallas.
2: Y luego intentaremos...
1: La pizarra de Forteza.
2: Intentaremos repasar lo que dijimos a principio de temporada. Que he estado ahora viendo un poquito por encima y estoy contento de lo que dije porque creo que según qué aspectos, lo de jugador revelación, jugador decepción y demás, creo que en ciertos aspectos la he clavado. Así que nada, te veo contento.
0: Quiero ver lo que dije porque me
2: ahora
0: parece...
2: Ahora lo buscaremos,
0: vale. Pero Forteza, mira, Málaga, Almería, Deportivo y Racing porque ya están en primera, pero Almería, Málaga, Las Palmas, Castellón, Burgos... Eibar, Córdoba, el Arcángel, Albacete.
2: Tú imagínate que por
0: Carlos
2: ejemplo,
0: Belmonte, Ceuta.
2: El Andorra Mallorca nos cae en febrero en un fin de semana que haya puente. O sea, qué mejor excusa para ir a Andorra un fin de semana de febrero que haya puente.
0: Real Sociedad B, Luis, Cádiz, Valladolid. El Leganés está salvado ya, porque creo que está tres por encima del descenso.
2: No. Tiene un partido parricida, fraticida, como queráis llamarlo. Contra el que es el Mirandés.
0: Ah, juegan Leganés-Mirandés.
2: Y el que pierda
0: desciende.
2: Se va segunda a primera ref. O sea, imagínate que el Tigre de Betanzos no solo consigue un descenso esta temporada, sino que consigue dos. Sería increíble.
0: Pero
2: ¿eh?
0: Qué mala suerte que se decida eso en la última jornada, porque entonces debe ser que el golaveraje lo tiene ganado
2: el Cádiz.
0: El Mirandés, ¿no? 43 no. puntos tiene el Leganés y el Mirandés tiene 40, o sea, está 3 por encima.
2: Sí, el Cádiz es el que tiene
0: empatado.
2: El golaveraje ganado con esos dos, porque el que pierda ese partido se va al hoyo.
0: Pero si empata el Leganés se salva.
2: Sí.
0: Vale. Hombre, yo por Dani Rodríguez quiero que se salve el Leganés.
2: Pero una
0: ¿no?
2: cosa, mala suerte no será, ¿no? Vienes toda la semana diciéndonos que es merecido, pues mala
0: suerte no es. Mala suerte quiero decir porque el Leganés tiene 43, el Mirandés tiene 40 y qué curioso que vaya a ser en la última jornada un Leganés-Mirandés.
2: Y se han cargado al entrenador del Leganés 5 días antes de este partido.
0: ¿Qué dices?
2: Sí.
0: Ah, no sabía. Oye, Luis, quiero que entremos todos a participar, por eso quiero saludar
2: ya
0: a nuestros otros habituales de los jueves del Radio Show Deportivo de las Islas. Y hay un hombre que ya está soñando con unas vacaciones merecidas, las merece. Ha llegado quemado, Luis.
2: Se le ve mal.
0: Ha llegado tocado.
2: Empieza
0: ¿eh?
2: A tener ya cara, se le está poniendo cara de cuarentón. Solo hace falta que se le aparezcan 4 canas. Las ojeras ya las tiene casi pues a la altura de la barbilla. Yo le veo mal.
0: No tiene ni 29 años, creo que tiene 28. Tiene 28 tacos,
2: sí,
0: el chaval.
2: Y parece que ha pasado una década desde que le vimos aquí en agosto entrar por la radio. La verdad es que mucho ánimo para él, que se recupere, que se mejore, porque lo está sufriendo.
0: Estamos pensando
2: ya este final de temporada y bueno... Lo entiendo.
0: Estamos pensando a ver qué hacemos, Luis, el año que viene, a ver si lo mandamos a viajar con el equipo, a ver qué hacemos con los viajes. Estamos ahí dudando, ¿no? A ver si hacemos los partidos en la zona 10 en juego. Hay cosas en el aire, porque la segunda división siempre trae, quién sabe, alguna sorpresa, ¿no? Así que vamos a darle paso a un hombre perseguido por las noticias y con ganas de vacaciones, Juanmi Sánchez.
3: Un hombre perseguido por la noticia, Juanmi Sánchez.
0: ¿Qué tal, Juan Miguel? ¿Cómo estás? Muy buenas.
4: Buenos días.
0: Bienvenido a la zona 10, amigo, al Radio Show.
4: Gracias.
0: Ese que no es tu programa.
4: Bueno, ya hasta dentro de un par de meses no volveré, así que...
0: Lo vas a echar de menos, Juan Miguel, al Radio Show, lo vas a echar de menos.
4: Bueno, ya veremos.
0: Caso.
4: Creo que si me da un poquito del sol este verano y descanso, volveré como nuevo.
0: ¿Sí?
2: ¡Vamos!
0: ¿Necesitas un poquito de vitamina C?
4: Sí, porque no tengo tiempo para nada. Ahora ya por fin he visto que tengo un fin de semana libre. Bueno, tengo que hacer cosas, la verdad, atrasadas, pero... Por fin un poquito de descanso.
0: Me han dicho
4: verdad.
0: Que puede que te vean por el municipal de Sapobla, ¿es cierto eso?
4: Sí, me he acreditado.
0: ¿Te has acreditado?
4: Voy a intentar ir.
0: Puede que vayas.
4: Voy a intentar
0: ¿Tú
4: ir.
0: También?
2: En principio vamos a ir ahí a...
4: Vamos en team, sí.
0: A ver, entonces domingo a las 12, no. Que me da pereza, o sea...
4: Sí, a mí también, pero...
2: Bueno...
0: Va a pegar un buen calor allí, ¿eh?
2: Sí, pero seguramente yo voy a estar hidratado. Es importante que cuando da el sol tú bebas, ¿no? Mucho.
0: ¿Vais a ir juntos al municipal?
2: Vamos.
4: Es que quiero...
0: ¿Lo dices que también?
2: Vamos.
4: Quiero ver un partido sin trabajar, ¿sabes?
2: de echar cuatro risas, de darse baño de masas, de ver al padre de a Óscar Troya padre.
0: Hombre, claro.
2: Siempre
0: claro.
2: Me saluda con mucha efusividad. Una persona, además, de las que cuando veo me llena el alma, tío, porque es súper cercano,
0: buena gente,
2: cariñoso,
0: buena gente, sí, sí.
2: Simpático.
0: Una persona que diría la leyenda entrañable, ¿no? La leyenda diría entrañable. Juan Miguel está con nosotros, está Forteza, y también está, por supuesto, un hombre que dicen que va a estar también en el Municipal de Sao Paulo. Yo no lo sabía, no sabía que había este equipo. Hay tándem, hay tándem, y estaba todo apalabrado. César Mateu también.
2: Partido de final de temporada.
0: No me habéis avisado,
4: hombre, porque no vas a ir, Roberto,
2: te dan pereza.
4: No vas a ir.
0: Pues me hace ganas, ¿eh? Lo que pasa es que prefiero verlo en la tele, creo, ¿eh? Lo dan en IB3,
4: bueno,
0: ¿no?
4: Estamos a tiempo, ¿eh? Tú nos dices.
0: Yo creo
2: hasta el viernes puedes pedir acreditaciones.
0: ¿Sí?
2: Sí.
0: Bueno, acreditadme y si luego no voy, pues no voy.
2: Vale.
0: Es que claro, ya luego me voy a comer el partido por la tarde en el Baleares. O sea, prefería no... Dos partidos en el mismo día, mucha
2: tú
0: cosa.
2: Tú piénsalo, ahí mucha el tela, Municipal, ¿no?, de Sao Paulo, sí. Cuatro rubias fresquitas ahí.
0: Sí,
2: tú no vas a poder.
0: No se puede. Si trabajas ya por la tarde, ya no puedes beber. Es la pena. Pero está Jorinski, el hombre al que de verdad pues le pusieron un precio y nosotros lo pagamos. Nos dijeron tanto y nosotros fuimos con la cartera, fuimos con la billetera y pagamos. Porque vale lo que pedían. Lo que pedían, me parece, sinceramente, a día de hoy, ya me parece hasta barato. Jorinski.
3: Por fin en la zona 10, Jorinski, el rey de Twitter Mallorca, al que le metimos un clausulazo.
0: ¿Qué pasa, crack? ¿Cómo está? Muy buenas, Jorinski.
5: ¿Qué tal? ¿Cómo va?
0: Qué grande eres.
5: Pues
0: sí, señor.
5: Bien, ahora ya ha asimilado un poco más el descenso.
0: ¿Sí?
5: Yo creo que ahora ya, bueno.
0: ¿Más tranquilo ya?
5: Sí, sí, sí.
4: ¿Yo sabes por qué lo he asimilado? Porque me ha empezado a seguir Mundo Segunda, ¿sabes?
5: ¡Buah! Es duro
4: y,
5: eso, ¿eh?
4: Y le he devuelto el follow porque, claro, ahora me interesa, ¿sabes?
5: Sí, sí, sí. Yo también he empezado a seguir alguna cuenta ya... Me he dado cuenta, el Mallorca llevaba tantos años en primera, a ver, que cinco no son muchos, pero ya son.
4: Tiene una tenía...
2: racha más larga, claro, ¿eh? Mira si es pobre, sí. Que es la segunda racha más larga.
4: Pero
2: yo...
4: sistema de primera teníamos en la cabeza ya.
5: Yo tenía las cuentas de confianza de segunda que he ido, llevan como 3 años sin tuitear y yo, ojo, se han retirado, ¿no? Las cuentas que yo seguía antes se han retirado.
4: Que
5: pero
4: es
5: bueno.
4: Una categoría sacrificada en todos los sentidos.
5: Sí, y la gente que la sigue también es porque le gusta, más que por al final...
4: Aunque decía Roberto lo de viajar y todo eso, es verdad que... La segunda división es más de medios locales, porque ya no te hacen tanto caso a nivel nacional y
2: pues mucho
4: la gente se centra en los medios locales, que son los que siempre están ahí.
5: Sí, yo creo que el año que viene la zona 10, vamos, todo el mundo tiene que estar atento, porque al final si tú pones programas nacionales es que el Mallorca...
4: No van a hablar del Mallorca.
5: Nada, cero.
4: ¿No?
2: El que piense que el descenso a los medios nos ha ido mal va muy equivocado. O sea, porque ahora, si quieres escuchar la pizarra de Quintana, que hay mucho, ¿no? Mucho
4: nosotros mismos somos pizarritas.
2: Mucho futbolero que escucha la pizarra, no van a hablar de tu equipo, amigo.
4: Pero con todo el sentido, básicamente porque está en segunda, no por otra
2: Entonces,
4: cosa.
2: Entonces, cuando quieras escuchar las tertulias de la noche de la COPE, la SER, no van a hablar de tu equipo, amigo. Así que ya sabes, consume medios locales. Así que llevamos, ¿qué, Roberto? 14, 15 años.
4: Lo ha dicho antes, 16.
2: 16, yo 13.
0: 16.
4: Ah, yo vale, 13. Tú 13.
2: Entonces...
4: Vale.
2: Bueno, pues hemos
5: ¿cuántos?
2: Estado...
5: ¿Cuánto llevas?
2: Agárramela que me crees.
4: yo, la verdad...
0: No. Hay niños escuchando, Luis.
4: No sé cuánto llevo, ¿eh?
2: Agárramela la ilusión.
4: Se me está haciendo
2: vale,
4: muy largo.
2: Me crece, Roberto. ¿Se te hace largo el qué?
4: Que no sé cuánto llevo. Se me está haciendo muy largo, pero...
2: Uf, tú ya parece que hace
0: Yo creo que tú
2: décadas.
0: Llevas cuatro, ¿no?
4: Puede ser, no lo sé.
0: ¿Cuatro temporadas?
2: Es que en realidad eres un pipiolo, Juan Miguel.
0: Tú llegaste a la planta 10. Llegaste a la planta 10 de la Torre Sima.
4: Y hemos rotado por todos lados.
0: Y la planta 10 es hace 4 años, ¿no? Roca no hace más, ¿no? 4 años la...
2: La planta 10 de la Torre Sima.
0: Planta 10 es 2022. Sufriste
2: un descenso a la planta baja de la Torre Sima.
4: Sí, pero no me acuerdo exactamente cuándo llegué.
0: Has estado en planta 10, has estado en planta baja junto a Policía, entre Policía y Sabadell, que nos gustaba decir siempre.
4: Sí.
0: No era la oficina del SOIP, que quede claro.
4: Yo creo que 4.
0: Y luego has estado aquí. Has estado en 3 sitios en 4 años, ¿eh?
4: Para que veas.
0: ¿El año que viene qué? ¿Otro cambio?
4: Me gusta la estabilidad.
0: Sí, es verdad, ¿eh? Pero planta 10 es... sí, hace 4 años, ¿no, Roca? Planta 10. Planta 10 Torre Sima. Más o menos, ¿eh? Yo es que soy malísimo para las fechas, para acordarme de los, de los momentos, de los años.
2: El primer día que arrancaste en Radio Manía, Radio Marca, no te acuerdas. Yo tampoco, ¿eh? Del primer día que me puse contigo delante de un micro.
0: Del primer día, pues yo me acuerdo...
2: Molaría ahora poder escuchar a Roberto Mateo de hace 16 años decir...
4: Sí, no hay podcast.
2: ¿Qué tal, Alejandro? ¿Cómo estás?
0: Pues es una pena eso.
2: De estar aquí.
0: No tener ningún recuerdo ni tener ninguna grabación
4: no,
0: es
4: no
0: una pena.
4: No se puede recuperar en ningún sitio, ¿no?
0: Yo creo que no.
2: No, yo creo que... Y se marchó...
0: Yo creo que no, estaría bien, hombre. Había Radiomanía, por ejemplo, radiomanía.es, era una web. No, la dejó morir ya.
2: Lo que quería decir de segunda división...
4: Seguro que Alejandro tiene algo guardado.
2: Es que los charcos de segunda son mucho más tranquilos. La temporada no, la temporada es larguísima, 42 jornadas, acabas más tarde, si tienes playoff ni te digo... Pero los charcos en segunda son como más chill, ¿no? En Twitter...
5: Sí, aparte, a ver, yo siempre lo he dicho, segunda división es una categoría que para seguir es fácil, porque al final es profesional, es en la liga y tú lo ves en Movistar y todo esto.
2: Que es más barata, ¿eh? Que el año que viene son 10 euros al mes toda la segunda, amigo.
5: Claro.
2: 10 euros al mes toda la segunda. Si es que todos son ventajas.
4: Voy a ir quitando la suscripción ya del fútbol, la verdad.
5: Quiero decir, es más fácil seguir segunda que primera ref o segunda ref, que ya es mucho más complicado seguirlo. Y como categoría como para seguir, yo creo que es la más divertida. Es verdad que nadie quiere estar, y sobre todo viniendo de primera, pero la verdad es que segunda división no es como en primera que tú te ves un Villarreal, Getafe y ya sabes que van a quedar 1-0 o 0-1, no. Es una categoría que van a quedar 3-4, vas a ver goles de chilena, un tío pegando en un puñetazo, un espontáneo en pelotas, o sea, al final segunda división tiene estas cosas.
4: Por desgracia
5: las disfrutaremos, por desgracia, pero bueno, lo que hay.
4: Yo hoy, Roberto, no voy a caer en tu trampa y te voy a contar la información antes de la pausa.
0: ¡Qué grande! Sí,
4: por
0: señor.
4: Narices. O sea,
2: ¡qué narices, eh!
4: Sí, no, pues venga, siempre pasa siempre lo mismo. Entonces, estoy cansado, me he levantado esta mañana y he dicho, antes hoy, de la primera pausa, vamos a contar todas las informaciones que tenemos.
0: Vale, me parece bien, porque la última vez que dijimos de dar una información, al final fue, me parece, casi al final ya,
2: sí,
0: ¿no?
2: De Alfonso,
4: siempre cuatro pausas.
2: ¿No? Hablando en la,
4: menos mal
2: en
4: que era algo que no me interesaba campos. Mucho. Entonces, por eso hoy... Me sabe mal, pero hay que ir con el turrón.
2: Yo tengo que decir que tengo ganas de ir a alguna rueda de prensa de Alfonso y de Ortiz. Me apetece mucho.
4: No va a haber
2: mucho.
4: Ninguna.
0: No va a haber ninguna, al menos en verano, ¿no? No se presupone que haya ninguna.
2: No, pero si presentan a algún jugador o demás, tengo ganas de estar presente. Tengo algunas cositas que preguntarles, tengo algunas cosas en el tintero que creo que deberían, pues, al menos trasladarles y bueno... A ver cuándo tengo la oportunidad, pero...
4: Yo por mí encantado, puedes ir cuando quieras.
2: Ganas de...
4: Pero luego me van a acusar de que me he borrado, entonces iremos los dos.
2: Bueno, podemos ir los dos, no te preocupes, pero tengo ganas.
0: Entonces, ¿qué os parece si vamos con la info RCDM, info de Juan Miguel Sánchez, aquí en Sintonía de la Zona 10? ¿Os parece? ¿Y luego vamos a la pausa?
2: Venga.
5: Venga.
0: Porque luego hay muchas cosas de Forteza, hoy es un programa completito.
4: Ahora, por eso, así nos lo quitamos de encima y vamos con Luis Forteza.
2: Y hay que decir además, que... le facilitamos el trabajo a otros, un copia y pega y luego atribuido a uno mismo.
5: ¿Cómo?
4: Bueno, ya ha caído.
5: ¿Cómo?
4: Ya ha caído un palo.
0: Hay que decir también que los oyentes pueden participar en el
2: 689-849-721.
0: Si queréis participar en este programa, enviáis vuestro mensaje y aquí lo recibimos como siempre, con muchas ganas y mucha ilusión de que participéis en el último radio show deportivo del año. Juan Miguel, info RCDM.
4: Exclusivo. Pues nada, quiero empezar con José Salinas. No sé si sabes
0: Salinas.
4: Quién es.
5: Dime algo, Salinas.
4: No sé si lo tienes controlado, pero.
0: Dime algo, Salinas, dime algo.
4: La gente de la Hypermotion sí que lo tiene controlado, porque subió con el Elche hace dos temporadas, ¿vale? José Salinas, lateral izquierdo del Español, llegó libre este verano al equipo de Manolo González. Ha jugado muy poco porque ha estado a la sombra de Carlos Romero.
2: Hombre, es que Carlos Romero ha sido uno de los jugadores que más puntos ha hecho.
4: Lo ha tenido muy difícil, la verdad, ha jugado solo
2: a chicharro en partidos. Marca ese tío,
5: Que es del Villarreal, ¿no?
4: Buen jugador. Sí. Se vuelve al Villarreal, además.
5: Claro.
4: Entonces, eso veremos si puede aceptar lo de José Salinas, pero el Mallorca ya ha contactado con su entorno, ya ha habido los primeros contactos, están iniciados y no nos descartan incluso la opción de que pueda llegar en propiedad, ¿vale? Tiene contrato hasta 2028 en el Español. Lateral izquierdo, insisto, ha jugado muchos partidos en segunda división, 25 años. Para mí es un perfil de futbolista bastante interesante para el Mallorca, un jugador que sabe lo que es subir a primera división, un jugador que pues seguramente necesita sentirse importante después de un año de tan poco protagonismo en primera. Y es verdad que es bajar un pequeño escalón, pero a priori el Mallorca va a hacer un proyectazo, ¿no? Debería hacer un proyectazo.
0: Sí, hombre, ¿no? Eso es lo que esperamos.
4: Entonces, ese es el nombre, José Salinas, ya desvelamos uno, destapamos el de Josep Cerdà el 9 de mayo, hoy destapamos otro, José Salinas, otro objetivo del Real Mallorca, así que ojalá pueda llegar alguno de estos dos futbolistas, o los dos, porque Josep Cerdà, mallorquín además, 10 goles en 22 partidos con el Andorra, está haciendo una gran temporada, jugador de banda, y José Salinas, para el lateral izquierdo. Claro, me preguntaba algún oyente y algún lector, primero habría que dejar salir, ¿no? Pues te comento, Roberto, tema Mojica, en principio tiene que salir. En principio tiene que salir y dentro de poco está prevista una reunión entre el Real Mallorca y el entorno de Johan Mojica. Mojica está ya concentrado para el Mundial, pero su entorno se va a reunir con el Real Mallorca para mirar un poco el futuro. Recordemos que tuvo una opción de Botafogo, que pagaba cerca de 1 millón de euros en el mercado de enero. No dejó Ortiz porque quedaba muy poco, creo que con buen criterio, para finalizar ese mercado. Así que nada, ahí tenemos otro nombre, José Salinas, como opción. También hay otras alternativas, pero este es el que más gusta.
0: De inicio motiva, hombre, no conocemos mucho el chico, ¿no? Pero bueno, puede ser un buen fichaje.
5: A mí me gusta ese perfil porque es un tío que sabe lo que es segunda. Aparte es joven, creo que tiene 25, 24 años. Entonces, creo que es un buen perfil, pero claro, yo de lateral izquierdo se me queda un poco... O sea, que faltaría otro jugador, porque entiendo que Lato tampoco se va a quedar. Entonces, no sé. Si es Lato y Salinas, me parece una posición bastante...
4: Estoy de acuerdo.
5: Floja.
4: ¿Floja? O sea, no estoy de acuerdo. Estoy, no, yo para creo, mí, bien.
5: Yo quitaría también a
4: Lato. Tú no has aterrizado todavía en segunda división.
5: No, lo que quiero son caras nuevas. Y veo todo lo contrario.
0: Pero entonces, ¿no creéis que Lato en primera no da, pero para segunda sí que puede dar, ¿no?
5: Pues sí, sí. ¿Y si se queda de Michelis, va a jugar Lato? Es que no
4: ese
5: sé.
4: Es el problema. Claro. Hemos hablado de Mojica, pero Lato depende de Michelis, es evidente. Y es un poco lo que estarán hablando también el técnico argentino y Pablo Ortiz. ¿Qué pasa con X jugadores a los que pues ha dejado cadáveres por el camino? Y creo que Lato es uno de ellos, ¿no?
5: ¿Tú, Juanmi, crees que con Lato y Salinas está la posición cubierta?
4: Para mí sí.
5: Para mí no.
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5: Ortiz, una pregunta, Ortiz. ¿Te has puesto, es verdad, que este verano te has puesto a trabajar antes? O sea, incluso antes de que empiece el mercado.
2: He de dir que, clar, com ja se veu, a mi no m'agraden els canvis perquè això suposa fer feina. 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
5: Ah, molt bé.
2: Les piràmides... disfrutar una miqueta i en llavors, clar, pues, ja quan torni que em digui de Michelis el que vol i el que no vol.
4: A ver,
5: tendrás que ir a ver el Mundial también.
4: Poca broma, es verdad que Ortiz es el gran señalado del descenso.
5: Sí, por lo que sea, ¿no? Por lo que sea. Que...
4: Las cosas como son, yo creo que él mismo pues es consciente, ¿no? De que se han hecho cosas mal.
2: Mire con Sone que está canso, mira qué buena.
4: Pero...
2: Quinte más en plancha de Chuan Roca, ¿eh?
0: La canción del descenso, ¿eh? La canción del descenso, ¿eh? Pablo,
4: de
0: Pablito.
4: Chuan Roca, dice. Pero te tengo que decir que no para de reunirse con gente, Ortiz, ¿eh? Estos días.
0: O sea, mucho trabajo, ¿no?
4: Sí, hombre, es que
0: mucho
4: tiene que cambiar
0: hombre, es que
4: toda no la plantilla, o sea...
2: En veritat imagine, ¿ara qué faig? He de apostar por el jugador de primera, he llegado una sortida, claro... Ya sabéis que ya no me agrada mal vendre. Llevos, pues
4: primero
2: mire,
4: tiene que salir, pero es verdad que ya tiene que ir cerrando
2: el
4: cosas.
2: Culebrot de ver a Murici, yo creo que fins el 10 de septiembre no lo tendré más arreglado. Porque, claro.
0: Antes, Pablo, antes.
2: Ahí voldrá que le iba a ser la cláusula, yo diré que no, que vinguin al diners, cuando vinguin en diners diré que en vull més. Claro, eso es una roda, te manolía al más feo que cada estiu me de. Per favor, Pablo, en vull anar. Yo le de, digues dos veces. Y cuando yo dupe, le de, en vull més de diners. Llevos, claro. 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
4: Bueno, si quieres acabamos con la.
0: Vamos con la
4: tenemos,
0: info de RCDM, porque vamos, además de José Salinas, ¿qué más info de RCDM
4: pues
0: tenemos, Juan Miguel?
4: Lo contábamos ayer en las redes sociales de la Zona 10 porque nos quedábamos sin tiempo. Lubumbo quiere quedarse en el Real Mallorca, ¿vale? A mí me parece muy complicado que pueda seguir porque el Cagliari de momento no se mueve de las cifras de la opción de compra voluntaria que tenía el club, que son 4 millones de euros. Para mí, en segunda...
0: ¡A segunda!
4: Es un buen futbolista, pero es verdad que a mí no me ha convencido. Primera, ¿no? Pero creo que para segunda sí que puede ser interesante, pero me parece muy complicado que el Cagliari pueda aceptar una rebaja sustancial de esa opción de compra ya pactada. Pero bueno, Lubumbo ha trasladado a Ortiz, que se quiere quedar en el Mallorca.
0: Yo de Lumumbo tengo, no sé, una extraña sensación, porque ha hecho 4 o 5 cositas buenas que le hemos visto en partidos que ha estado bien, pero luego no ha terminado de convencer y ha demostrado que físicamente estaba agotado. No sé si porque no había tenido minutos en el Cagliari o porque venía ya con esa lesión que tuvo en el Real Mallorca y que no le ha permitido terminar bien la temporada. Pero no sé qué haría, o sea, creo que para segunda puede ir bien, pero 4 kilos lo veo mucho.
4: No, 4 kilos ni en broma. El Mallorca no va a pagar 4 kilos por Lumumbo.
0: Pero que a lo mejor puede aportar en segunda, ¿no? O sea, podría ser un fichaje.
4: Yo creo que sí, pero sí vale bastante menos.
5: Yo lo que haría es quitarle un dedo a Amat y entonces era jugar, ascenso directo. Amat en segunda era, vamos.
4: La verdad, no lo fichaba.
5: Yo no lo sé, sale bien de precio, sí, pero parece que no, así que...
4: No, difícil de precio. Sí. Es más, pero también se puede jugar a favor, tiene a favor el Mallorca el tema de que se quiere quedar aquí. Sí,
6: Pablo Ortiz es un tonto, el Poe ha enviado al Mallorca a segunda. ¡Ta! Y yo decía temporada, ¿qué pasa? Vinicius puede hablar como quiere. Y yo decía Mallorca a segunda. ¡Ta! Y he tenido razón. ¡Ta, ta! De Lumumbo, no sé.
5: Creo que es el primer año que Vinicius no nos manda a segunda y bajamos, o sea,
4: sí,
5: se rompió.
4: Claro, manda a segunda a tantos equipos que alguno
5: claro,
4: tiene que bajar.
5: Yo creo que se había calmado un poco y el primer año que no nos dice nada, tío. Pues
6: en
5: nada.
6: La derrota aquí no hizo alguna cosa así como.
5: No, este año no.
6: Segunda, ta, ta.
5: Este año no, por eso me preocupé, dije, uff.
4: Oye, he mirado lo que hicimos de mejor jugador, decepción y tal, y estoy muy contento con lo que dije.
6: Yo también estoy muy contento.
0: ¿Y lo mío sale?
5: Yo no sé
4: sí,
5: lo que
4: sí,
5: hace.
4: También sale.
5: Pero... ¿Lo mío sale?
4: Creo que no, creo que
6: bueno,
4: lo tenemos.
6: Mirad en nuestro chat porque yo te diría revelación
5: seguro.
6: Y si me lo pasas...
4: Mientras
6: seguro.
4: Acabamos con otro tema, aparte de Lumumbo, Roberto...
6: A mí cuando dices la palabra...
4: Parece mentira, ¿eh? Tenemos información y vamos aquí corriendo. ¿Eh?
6: Hombre, sí, es que radio. Me parece cuando escucho la palabra Lumumbo, no sé por qué, pero me viene la canción de...
0: Vamos a... Esa es la de In the Jungle, ¿no?
6: In the jungle, the quiet jungle, the lion sleeps tonight. 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
0: Gracias, Luis. Gracias. Perdona, por esos momentos musicales en el Radio Show de Deportivo de las Islas.
6: Calumbawe, Calumbawe, Calumbawe, Calumbawe, Calumbawe.
4: De Calumba para Kumbula, ¿vale? Se ha pronunciado Kumbula.
0: ¿De Kumbula para Calumba?
4: Dijo que lo haría, ¿eh?
6: A este sí que hay que ponerle la canción del... Madre mía, ¿eh? ¿A cuánto ha cobrado el minuto este tío?
0: Pues 4 kilos, imagínate, ¿no? 4 kilos
4: un
0: era
4: poco, un poco menos, pero casi.
6: Este otro que enterrado, ¿no? Futbolísticamente.
4: Se ha pronunciado, ¿eh? Ha dicho, no me merezco lo que me dijo de Michelis.
6: ¡Oh!
5: Vaya, pues.
4: En una entrevista con nuestros compañeros del Mundo Deportivo, ha dicho además también que... Me pueden decir de todo, pero no que no soy profesional. Contestando al dardo que le dio de Michelis.
6: Pobrecito, debe estar llorando con billetes de 500 diciendo que el mister me ha puesto tan públicamente.
4: Pobre. Dice que no pobre. Se lo esperaba, que él llegó a casa y que le empezaron a llegar comentarios y noticias, que no sabía qué pasaba, pero que luego algunos amigos le dijeron que lo había dicho el propio entrenador. Ha dicho que no pudo estar porque estaba lesionado. Que por eso no podía entrenar y que él siempre ha dado el 100%. Básicamente estas son sus palabras y sobre todo destacamos que ha comentado que no me merezco, leo textualmente, lo que me dijo de Michelis.
6: Es verdad, no se merece lo que le dijo de Michelis, se merece muchísimo más, el segundo tío mejor pagado de la plantilla, que hoy venía con el coche y pensaba, un popular opinion, pero yo creo que si en lugar de Kumbula tenemos a Copete, quizás el Mallorca incluso se salva, tío. Mira si es triste mi pensamiento,
5: pues
6: pero
5: sí. Es que puede ser, puede
6: quizás
5: ser.
6: Con Copete incluso nos hubiéramos salvado. Manda narices.
5: Es que nos ha faltado tan poco para salvarnos, tan poquito, que al final si hubiéramos tenido un central así como Kumbula, si hubiera sido lo que prometías, que...
6: Así que Kumbula, si nos estás oyendo, bon ben Tino Tornis, ¿vale? Gracias.
0: Nos ha faltado un punto o un gol averaje,
5: sí,
0: ¿no?
5: Sí, es que nada. Y 42 puntos hechos, es que al final no...
0: Señores, tenemos que dar un buen consejo a la audiencia.
6: Hombre,
0: la audiencia de la zona 10, la audiencia
6: de todos ellos.
0: Pues el de siempre, ¿no?
6: El del paquete.
0: Claro, el del
6: Hombre,
0: paquete.
6: Pues para el del paquete, el que sabe de. Eso iba a decir. El que sabe mejor de paquetes es Jorinski.
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0: 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Por culpa de los del Radio Show, por culpa de los de los jueves.
7: Claro.
0: Por culpa de los de la zona 10. Por culpa de Forteza, que siempre te dice, hay camiones frigoríficos.
2: Con volquete.
0: Con volquete y grúa.
2: Con plataforma elevadora.
0: Con caja furgón. Y la plataforma elevadora sabemos que va muy bien para aquella gente que padece el lumbago. De hecho, en breve tendrás que hacer una mudanza, Juan Miguel. Sí. En breve tendrás que hacerla.
2: Verdad,
0: porque
2: no
0: te marchas
2: broma,
0: de Santa María. Te marchas
2: ahora
0: de Santa María.
2: Ahora ya puedes decirlo, ¿no?
0: Ahora ya puedes decir dónde vivía,
4: ya,
0: ¿no?
4: Da igual.
2: Carré Bernat de Santa Eugenia.
0: No,
2: no, no.
0: Tampoco hacía falta decir tantos datos.
2: El número, pero porque no me lo sé.
0: Pero bueno, Santa María. Se acabó la etapa en Santa María.
2: Oh.
0: ¿Dónde vas? ¿Dónde vas? No nos interesa dónde vayas, pero... pero vete con una furgoneta de Renpoint. 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
2: Tu borrow, ¿cómo era? 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
5: Ah, tenemos Andy Colbert también.
2: Podría
4: ser presidente del Mallorca, Luis.
5: Sí, lo haces muy bien.
2: La temporada que viene, prometo hacer de Andy Cobb.
4: Todo sigue igual.
0: 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Pero ¿cómo vas a pedir un favor a tu cuñado que luego te lo va a recriminar toda la vida?
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0: Va a estar toda la vida recriminada. 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
1: Bueno, señores, ¿eh? Que es la última, que es la última vez que la vais a escuchar esta temporada.
2: Oh.
1: Última vez que escuchéis esta canción en el Radio Show Deportivo de las Islas.
2: Triste.
1: Señores, ¿no estáis tristes por ello?
2: Estoy tristísimo.
1: Normal, ¿no?
2: Tanto es que... como Kumbura después de ver lo que dijo De Michelis.
1: No le gustó lo que dijo De Michelis, ¿eh? Pero esta canción yo creo que, mira, revitalizaría el propio Kumbura. Kumbura le vendría bien esta canción, Yoriski.
2: Se la podríamos haber puesto al principio de temporada.
1: Si la escuchara, le vendría bien. Mira,
2: arriba.
1: Mira cómo suena, Juan Miguel, mira. Campeón y Luca Toni.

0: Vaya temazo, si ahora mismo estás en tu coche con tu hijo y no estás esbozando una sonrisa, no mereces seguir viviendo.
1: Amigo, cambia de emisora, vete a la competencia que no tenemos o vete, yo que sé, a una generalista, pero por favor, vete de aquí.
0: No mereces estar en
1: si
0: la
1: no
0: zona
1: de no te gusta esta canción, por favor.
0: No, no
1: cambia
0: mereces.
1: Cambia de día, mira, tío.
0: Mira, mira.

0: canción, a mí me gusta porque hay un punto en el que parece que termina.
1: Hay un punto en que tú estás en
0: el que parece en el parece que se va, que se va Juan Miguel.
2: Pero no,
0: que se va.
1: Y te encienden las luces y dices, joder, qué fea, vámonos a otro lado, ¿no? A ver si me pueden tapar la luz aquí.
0: Parece que se va, parece que se marcha.
1: Una más, por favor.
0: Pero no termina, señores.

0: Navarro, game uno.
1: Over. Game over.
2: Hasta el final, ¿eh? Hasta el final.
0: Uy, estamos bloque en medio, ¿eh? Bloque medio me indica.
2: Estamos en el Radio tercera, Show Deportivo de las Islas. Hay muchos mensajes en el 689-849-721, el WhatsApp del programa, donde hay muchos audios. Si os parece, los escuchamos,
0: venga,
2: ¿no?
0: Venga, vale.
2: Y si no, claro.
3: Hola, buenas. Soy Fonti.
0: Hombre, Fonti.
3: A ver, una cosita. El gran mito de las ondas ya no es Juan Roca. Ahora, el gran mito es Luis Forteza Rey. No lo dudéis.
2: Que va, hombre, bonito, para llegar a mito. Para llegar a mito.
0: Hay que decirle que al César lo que es de Mateu y a Roca lo que es del mito.
2: Mito lo que es del mito.
0: Habrá que apoderarme de otra cosa.
2: Para decirle a Forteza mito tienen que pasar décadas. Tiene que ser.
0: Ya solo hay un mito y una leyenda. Habrá que inventarse otro nombre.
2: La leyenda es Terrassa, el mito es Roca y van saliendo nombres, pero poco a poco. No podemos ahora precipitarnos. Yo creo que Forteza.
0: Roberto es la estrella.
2: No, la estrella. Bueno,
0: sí.
2: Así me llamaba alguno, ¿eh?
0: Han llegado a llamar estrella, sí, ¿eh? ¿Cómo estás, estrella?
2: No lo recibimos bien, no es un nombre que mole. La leyenda mola, el mito mola. La estrella no, porque parece que vas de sobrado. Entonces no mola.
0: Pero si te lo dicen nosotros, no pasa nada, ¿no?
2: Bueno, no sé.
0: Si te dijera yo la estrella, no pasaría nada. Si tú te llamas a ti mismo, te autodenominas la estrella, quedaría feo, ¿no?
2: Puede ser.
0: Pero la gente le llama mito a Roca y es el mito.
2: Hombre, claro que sí.
0: Pero no puede decirse no porque soy el mito. Queda feo.
2: Hombre, él ya lo puede decir porque lo es.
4: Y es ir de sobrado, ¿no?
2: Sí. Se puede autodenominar el mito de las ondas porque lo es. Bueno, más mensaje, venga.
0: Mira, por ejemplo, un segundo. Que Juan Roca es el mito de las ondas y Jorinski es el pito de las ondas. O sea, lo tenemos todo aquí.
2: ¿Perdón? ¿Cómo?
0: ¿No?
2: ¿Perdona?
0: Sí, ¿no? Venga, dale al audio.
2: ¿Perdona?
5: Hola, buenos días. José Luis Rendón.
2: ¡Hombre, JL!
0: ¡Hombre!
2: Prats Bastida.
5: Y nada, feliz jueves, como siempre. Menudo calor que hace, madre mía. Estamos que nos torramos. Nada, deciros que ha sido un placer estar todo este año con vosotros. Y nada, esperar que el año que viene sea con más y mejor. Que seguramente lo será. La lástima es que tengamos que estar en la segunda división. Y nada, darle fuerzas al Atlético Baleares, a ver si consigue el ascenso, que ya sería el colmo que encima tuviéramos que tener un Mallorca Baleares. Venga, un saludo.
2: Un saludo, JL. Gracias.
0: ¿Sabes que el otro día me escribieron, porque ha pasado lo mismo, me dijeron, tú, pero no se oye muy bien cómo lees los mensajes. Y era que un oyente había enviado un audio y yo de fondo estaba leyendo los mensajes. Y le dije, no, es que estás escuchando
2: un
0: bucle, ¿sabes? Claro. No soy yo ahora. Y dice, vale, porque os estabais pisando. Y digo, no, el que pisa es el que envía el
2: porque
0: audio.
2: Porque tiene la radio muy fuerte,
0: claro,
2: ¿no?
0: Claro.
2: Pues más mensajes.
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2: Jolín,
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2: Moltes gràcies,
0: I tu queriendo dejar la ràdio, tío, aquí ja quemado i demás.
2: Cuando estoy desmotivado me pongo mensajes como este, entonces...
0: Roberto, que acompañamos a la gente cada día, haces feliz a mucha gente, no eres consciente, tío, y cada día te lo dicen.
2: No lo soy, ¿eh? No
0: eres consciente.
7: Rapazos,
0: hombre,
7: muy triste con sabiendo que ya es la última vez que se va a sonar la canción del il grande Luca Toni en el Radio Show. Bueno, habrá que esperar una temporadina. Esperamos que a la vuelta del calorón y el veranón que nos espera aquí, que volváis con la misma fuerza de siempre, aunque la categoría sea diferente. Pero aquí estaremos. De todas formas, voy a guardar un audio para mañana y hacer una despedida como toca. ¡Un abrazo!
2: ¡Grande Astorquí!
0: ¡Gracias,
2: Gente que vale mucho la pena.
8: ¡Buen día, gente de zona! Nada, solamente es para desearos buenas vacaciones, que vengáis con las pilas cargadas. Sobre todo Juanmi, se va a pegar cada viaje. Forteza, no beba mucho. Veremos. Y Roberto, sigue siendo como eres, tan grande. Tú serás el próximo mito de las ondas Baleares.
2: Muy difícil.
8: Unos años.
2: Difícil.
8: Venga, un saludo, gente. A pasar feliz verano. Y nos vemos a la vuelta. José de Palma.
2: Gracias,
8: ¡chao!
2: José. Gracias, José. Por estar siempre ahí también.
9: Buenos días, gente de zona.
4: Día.
9: Simplemente desearos unas buenas vacaciones. Soy Tony y soy un oyente que empezó nuevo este año, bueno, en octubre del año pasado, para ser más exacto. a raíz de una operación pues os pude conocer y no he parado de escucharos. Pues
2: qué bueno.
9: Nada, que deseando que llegue otra vez la nueva temporada, cuando ya he podido tener las vacaciones, está claro, y nada, a disfrutarlas. Nos vemos pronto. Gracias por todo.
0: Gracias, Tony.
2: Es que buen mensaje.
0: La zona 10 crea adicción, ¿eh? Esta me gusta, esta frase.
2: Sí, crea adicción porque este hombre se incorporó... ¿Te acuerdas cuando decíamos... Eso era en
0: los
2: Twitch,
0: adictos,
2: ¿no?
0: Adictos, claro.
2: Eso era
0: ¿tú
2: Twitch,
0: crees
2: sí.
0: que va a volver el Twitch?
2: Eso era en Twitch. Yo creo que va a volver
4: yo
2: el Twitch.
4: Yo también lo creo, yo también.
10: Debería,
4: sí.
10: debería.
0: Sí, sí, yo creo que también.
2: Va a volver el Twitch.
4: Sí, sí. Si no, no vuelvo.
2: Es verdad que había...
4: eso era
2: cuando llevaban los meses de adictos, ¿no? Decíamos, 6 meses, va, pues ya tiene un problema gordo, ¿eh? Comunícalo en casa, porque igual sí. estás un poquito ya enganchado a la zona 10, ¿eh? Es verdad que crea adicción la zona 10. ¿Más mensajes de la audiencia?
11: Hola.
0: ¡Hombre!
11: Estoy muy triste. Porque cuando yo tengo vacaciones, no va a estar la zona 10 y mi papá va a tener que trabajar escuchando música. Pobrecito. Mi papá está muy contento de escucharos y os quiere. De Michelis. Amunt, Peña. Caraculo.
0: Qué grande,
12: agarrada. Buenos días, gente.
0: Hombre, Tony José de Arbitro. Palma, ¿no? El árbitro.
2: Tony.
12: Bueno, pues una lástima desde mi temporada.
4: Qué buen sonido.
0: Ya no peta, ¿eh?
12: Que la segunda.
2: Ya no peta.
12: Y porque ya no vamos a tener durante un par de meses este programa con la mañana que nos entretiene a los que estamos en la carretera. Pero bueno, no pasa nada. Descansad, que os lo merecéis. Es unos cracks. Juanmi, descansa, niño, que te has pegado un curro este año que no veas, niño.
2: Sí,
12: pero
2: señor,
12: un curro del copón.
4: A pedir un aumento.
12: Roberto, descansa un poquito y atiendo un poquillo el bar.
2: Sí, es verdad.
12: Tanto el día también ahí liado.
2: Debería.
12: Ay, Dios mío. Bueno, señores, ya mismo. Corteza, tú también descansa, aunque tus descansos son como los míos. Cervecita y buena compañía. Ale, ser felices. Gran entrevista ayer con mi presi. Grande, grande, Javi ahí.
2: Grande, Tony, sí, señor. Gracias, ¿eh? ¿Más mensajes, Forteza, de la audiencia?
0: Hay más mensajes. Esto es un no parar, ¿eh? ¿Cómo se nota que es el último radio show? Dice... A ver, por aquí... Buenos días. ¿Conocéis algún representante de nombre Señé? El martes salía de Somos sobre las 5:30 y se alojaba en el hotel de Plaza Puente. Dice por aquí uno...
4: Esto se dice por privado y no se lee.
0: Ya, bueno, yo qué sé.
10: Y número de DNI también, si quieren. Y...
2: Sí, tal cual, ¿eh?
0: José Salinas es muy buen lateral. Estáis fatal con la música de los negros del ataúd. Saludos desde Elche. Tú, que hay gente que nos escribió diciendo que nos había descubierto por iVoox y que se había enganchado nuestro programa que era de Jaén o de Elche o algo así.
2: Cosas más raras, ¿eh?
0: Sí, sí. ¿Qué más dicen por aquí? Ya está, ¿no? No hay más mensajes, creo. Así que nada... Hemos hecho casi el segundo bloque ya, ¿eh?
2: Sí,
0: Roberto.
2: Segundo bloque casi hecho y no sé si querías que empezáramos con alguna de tus cosas o
0: venga,
2: hacemos
0: sí.
2: otra
0: no,
2: parada.
0: Empezamos porque si no, luego me vais a meter cosas ahí
2: piensa
0: sin que
2: tienes
0: me lo espere.
2: 5 minutos y luego una parada, ¿eh?
0: Venga, vale, pues si os parece vamos a repasar las notas que pusimos a principio de temporada de lo que pensábamos que iba a pasar, ¿vale?
10: Las predicciones, ¿no?
0: Primero vamos a hablar de lo que creemos que ha sido y luego ya lo que dijimos cada uno, ¿vale? Porque hay algunos que no me he puesto muy de acuerdo conmigo mismo. Posición en liga, está claro, eran posición en liga, máximo goleador, máximo asistente, mejor jugador, decepción y revelación, ¿vale? Posición en liga es la 18, esto no hay duda, ¿vale? Roberto dijo octavo.
4: Madre mía, esto me recuerda cuando dijo Chiquiño también.
2: Qué mal, cuidado con el príncipe de Cascais, ¿eh?
0: Juanmi dijo décimo.
4: Y ahora pertenece a un fondo de inversión.
0: Decimocuarto.
4: Bueno,
0: cerquita. Jorinski dijo decimoquinto.
4: Bueno, a un punto, ¿no?
0: Que se ha quedado más cerca.
10: Bien, acierto.
0: Y yo dije duodécimo. Así que.
10: Ganador.
0: Mini punto para Jorinski.
10: Vamos,
4: ¿vale?
10: Vamos allá.
0: Máximo goleador, yo creo que en esto no hay dudas. Ha sido Vedad Murici, 23 chicharros que no han servido absolutamente de nada más que para irnos a segunda división.
10: Y para que se vaya él, porque si hubiera metido 3, igual se quedaba. Pero
2: sí, esa es otra, ¿eh?
0: Sí.
2: Toda la razón.
0: Entonces, todos yo... pusimos que el máximo goleador iba a ser Murici, menos Roberto Mateo, que no sé si ese día la medicación se la había dejado en casa. Pero puso que el máximo goleador era Abdón Prats.
4: ¿Qué dices?
2: Un poquito de risa, sí, vamos, ¿no?
0: Por los jajas, ¿no?
2: Creo que ha hecho cero goles, ¿no? ¿Puede ser?
0: Sí, ha hecho cero goles.
4: Pero en Copa, ¿no? Hombre, sí.
0: Tercer máximo goleador histórico.
4: Por favor, seamos serios.
0: ¿Cuántos goles habéis marcado vosotros en Copa del Rey?
4: No hemos jugado, entonces no tenemos esa suerte.
0: Cero, ¿no? Entonces, faro de bromas. Tercer máximo goleador histórico de la Copa del Rey.
4: No voy a discutir con esto.
0: Pero histórico, Juanmi. No voy a discutir. O sea, solo está por detrás de Cristiano Ronaldo y de Messi. En fin.
10: Contra el Boiro, dice. El Boiro a lo mejor fue el año pasado o el otro y siempre decimos el mismo, ya, porque no nos conocemos más.
2: Es que era el de preferente.
10: El mítico, el Boiro y ya está.
0: Máximo asistente esta temporada ha sido...
4: Arder, ¿no?
0: Con 5 goles. Con 5 asistencias, perdón.
2: Yo lo clavé eso.
4: Yo también.
0: Y acertamos todos, menos tú. Jorinski, que dijo que era Pablo Torres.
10: Bueno, tampoco se habrá quedado muy lejos, que son 3 o 4.
0: Mini
10: cuatro,
0: punto creo, para nosotros 3. Empatamos a un mini punto los 4.
10: Es justo.
0: Máximo mejor jugador. Claro, aquí ya es algo subjetivo. Sí. Entonces, yo creo que el mejor jugador de esta temporada ha sido Samu Costa, ¿no?
10: Yo creo que Muriqi y Samu Costa los dos son válidos.
2: Muriqi y Samu Costa, sí.
0: Yo creo que se lo daría a Samu Costa porque Muriqi falló un penalti en Elche, que a lo mejor estaríamos...
4: Si no llega a meter los 23 otros...
0: Ha marcado 23 goles, es cierto. Pero puntos no ha dado tantos.
10: Pero sigue siendo el mejor.
0: Sí, pero no sé, yo creo que...
4: Se lo daría a Samu Costa.
0: Porque no tiene un pero. No tiene una expulsión que nos haya costado un partido... no tiene un error grosero, ha marcado 7 goles, que son una barbaridad para un mediocentro box-to-box defensivo. Entonces yo creo que se lo daría a Samu Costa. ¿Estamos todos de acuerdo?
4: Sí.
0: Vale, pues Juanmi dijo Pablo Torre, Roberto Mateo dijo Pablo Torre, Jorinski dijo Raillo, y yo dije Pablo Torre.
4: Bueno.
0: Quizás Pablo Torre en la era o en el tramo de De Michelis habría sido uno de los más destacados, porque creo que ha marcado 3 goles, ha dado asistencias, pero como cuenta toda la temporada Samu Costa, nadie se lleva el mini punto.
10: Vale.
0: Peor jugador, decepción. Claro, aquí es que también es subjetivo, porque yo creo que habría varios, ¿no? Uno podría ser Kumbula.
4: Hay muchos.
0: Mojica yo creo que sería otro, sin ninguna duda.
10: Yo creo que el gran es... Sí, podría ser Asano, Kumbula... Es que ya está, ¿no?
0: Para mí Leo Román es una de las decepciones temporada.
10: No tanto.
0: No,
10: como decepción... Es que Kumbula no ha jugado, es que es de los que más cobra,
0: no sé. De un portero que nos daba una seguridad tremenda, que era Dominic Grave, y hemos pasado a uno que reclamaba ser el titular indiscutible... Y que ha salido en varias fotos.
4: La tienes con Leo.
10: Sí, pero que es decepcionante, sí. Pero tanto como Kumbula, que era un central que venía a competir el sitio, claro, titular.
0: Si no ha jugado,
10: es que...
0: como para poder pues decirte eso, sí. Pero bueno, eso. Venga, se lo vamos a dar a Kumbula, ¿vale? Pero yo creo que Leo Román estaría por ahí. Juanmi dijo Mateo Joseph.
10: Nah.
0: Roberto Mateo dijo Bergström.
10: Pero ¿quién esperaba algo de Bergström?
2: Estaría ahí, ¿no?
0: Jorinski dijo Raillo.
10: No, él.
4: Pero si dijo que sería mejor jugador, has dicho antes.
10: No, sí, lo ha leído mal. Dije Kumbula, si te lo he enviado.
0: Perdón.
4: Dijiste que sería Kumbula.
10: Dije que sería Kumbula.
4: Ojo, ¿eh?
0: Sí, dijo Kumbula. Me he equivocado leyendo.
10: De línea, sí.
2: Lo clavaste.
10: Lo clavé.
4: Joder.
2: Kumbula, güey. A ver, déjala como suena, Roca.

0: Entonces yo creo que le daríamos el mini punto a Jorinski, ¿no? Que llevaría dos con Kumbula.
1: Sí.
0: Y luego…
1: ¿Cuál has dicho?
0: Yo Leo Román, dije. Y creo que está ahí en el top 3 de decepciones.
1: Yo daría medio punto.
0: Sinceramente. Entonces vamos, dos mini puntos para Jorinski, uno el resto. Y revelación, cosa que también es complicada. Porque claro, es un jugador que no te esperas, que haya llegado nuevo… Que hubiera sido suplente y ahora es titular.
2: Por la primera parte de la temporada, Virgili, pero tampoco mucho, ¿eh?
1: Es que no hay nadie.
2: No hay nadie.
1: Nadie puede ganar el punto.
0: Samu Costa ya se lleva el MVP de la temporada, nada. Así que, claro.
2: Como mucho se lo podemos dar a Virgili por la primera parte de la temporada.
3: Sí, pero no.
2: Ha hecho un par de chispazos y poco más.
3: Cuatro cosas, un caño a Nahuel Molina del Atleti, una jugada buena, un buen centro.
2: Luego la toma de decisiones mal.
0: Pablo Torre, quizá en el tramo de Michelis también, ha hecho goles y asistencias, pero es que claro. Omar Mascarell quizá por jugar
2: no,
0: de...
2: No, pero no es una revelación. Yo creo
0: pero
2: que
0: como
2: es...
0: central yo quizá creo que sí, ¿no?
1: Si no se hubiera lesionado, Lubumbo...
2: Mira, a Amorici y a Samuel le hemos dado buenos premios. Creo que Mascarell es otro de esos jugadores que lo ha hecho muy bien este año y sí. Le podríamos dar la
0: sobre todo porque como central ha sido un central que yo creo que todo el mundo diría que ha sido de garantía.
3: Ha cumplido con muchos con
0: no
3: creces.
0: Le hemos visto tampoco en ninguna foto. Se le ha puesto en
2: ha
0: una
2: jugada
1: hombre,
2: final,
1: hombre, la foto de
2: se
1: Elche.
2: Ha dejado todo, incluso se ha lesionado sin tener
1: Elche
2: contrato.
0: Ah, sí, correcto. Sí,
1: pero yo le pondría revelación igualmente a Mascarell.
0: Sí, ¿no? Sí,
3: podría ser revelación Omar Mascarell.
0: Juanmi dijo Gian Virgili. Roberto dijo el niño de la capea. Jorinski o no me lo ha pasado bien o no lo he copiado bien. Ah, sí, dijo Pablo Torre.
1: Correcto, al palo.
0: Y yo dije Gian Virgili, así que lo dejamos desierto. Así que, bueno, ha ganado Jorinski los pronósticos de la temporada por ser
1: el
0: que más ha acertado.
2: Mucho conocimiento del fútbol hay ahí, ¿eh?
0: Sí, enhorabuena, Jorinski.
1: Gracias.
3: Espera un segundo, Luis.
2: Estás en segunda, pero enhorabuena.
1: Sí,
0: segunda, ta.
1: Pero un segundo. Bueno, hay que decir que Forteza... Ha medio acertado un par que bueno, son medio puntos también.
2: Yo estoy contento con lo mío.
1: No, mi predicción también, excelente.
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0: Mira, mira, pues esta canción sí que la esperaba, ¿eh? Esta sí que la esperaba. Señores, esta la esperaba porque a mí me deja como muy relajado, me deja muy tranquilo. Después de una semana dura de trabajo, siempre me relaja. Siempre
1: yo esta por las tardes me la pongo en el sofá y
0: sí,
1: me
0: ¿no?
1: quedo aplatanado.
0: De chill, ¿no?
1: Sí, buah.
0: Completamente de chill.
1: Sí.
0: A Juan Miguel no le gusta porque no, la había puesto, no se había puesto ni los auriculares
1: nada,
0: para
1: no
0: escucharla.
2: No te preocupes, que me llega el sonido.
0: Ah, vale, te llega. Sí. Te
1: oye,
0: llega.
1: Que recordamos que mañana hay programa, a pesar de que,
0: sí.
1: de que hoy todo el mundo nos esté dando la despedida, mañana hay programa.
0: Porque hoy es el último en el que estoy. Pero yo.
1: Mañana relajado. Claro.
3: Mañana,
1: a...
3: mañana es sin profe, es como el último sí. día de clase sin profe.
0: Sin profe, claro, puedes hacer lo que quieras.
1: No, mañana no, viene, pues, no viene ni Tato, mañana vamos a hablar de
2: madre
1: cosas,
2: mía,
1: de la vida.
3: Mañana va a ser.
2: No sé lo que me espera libre.
1: No os preocupéis, si no me quedo
2: tengo
1: solo.
2: Libre mañana, Luis.
1: ¿Quieres tener libre, Juan Miguel, mañana?
2: Yo, si quieres.
1: Si quieres tener libre, no venga.
2: No,
1: Juan Miguel. Quiero gente que esté a gusto.
2: No te voy a
1: que
2: hacer
1: una cosa. Que tenga ilusión por hablar a la gente que nos
0: esta
1: está
0: canción,
1: escuchando.
0: Esta canción la descubrió el gran mito de las ondas de la Radio Deportiva Balear, Juan Roque Tudurí. ¿Te atreves, Jorisky?
3: El gran mito de las ondas de la Radio Deportiva Balear, Juan Roque Tudurí.
0: ¡Qué grande! La descubrió él. No hagan Shazam, no hagan Shazam a la canción porque no la van a descubrir. Esto solo lo descubrió

0: el mayor legado que dejó el humor a Ben Lleno en el Mallorca, el mejor lateral izquierdo de la historia del Mallorca.
1: ¡Vámonos!
2: Hay que repescarlo, hay que repescarlo. Salinas y Lumor.
3: ¡Salinas!
4: Sigue sin equipo el pobre Lumor, ¿eh? Un año ya.
5: Por favor, como fichemos a Salinas, voy a ser muy pesado, ¿eh? Imitando a Montes.
2: Dime algo, Salinas.
3: ¡Salinas!

0: corta. Hay que cortarla antes. Porque es un temazo. Esta tiene, sí, pero por ejemplo, la de Lucatoni acaba con el Game Over.
1: Ya, pero esta
0: y
1: es un
0: esa
1: temazo,
0: mola,
1: ¿eh?
0: Pero esta. No, pero no puedes dejarla acabar. Porque el final. ¿Sabes? No es un final feliz. No
1: el
0: es
1: final
0: un
1: te decepciona.
0: No es un happy ending. No, es algo de lo que tú disfrutas. No te deja con un buen sabor de boca.
1: Pues entonces la cortamos antes. Ya la ha cortado el grámito de las ondas de la Radio Deportiva Balear. Juan Roca Tuduri.
0: Entonces, si os parece, vamos a hacer el John Semesco Tú, que es una sección que inauguramos ya hace un mesecito así, que de tanto en cuando ya sabéis que me gusta venir aquí y haceros preguntas. Os hago una media de 3 preguntas más o menos a cada uno. Y tienen un rebote, si no contesta uno, puede caer al siguiente y aprovechar como para sumar más puntos, ¿vale? En principio tenéis 3 cada uno, si es con un rebote es medio mal, ¿vale?
1: Vale.
0: Entonces,
2: ¿no puedo repetir que no estaba escuchando?
0: Sí, es fácil, rápido y sencillo.
2: perdón.
0: Un John Semesco Tú, sí. ¿Vale? Hay 9 preguntas, 3 para cada uno. Si alguien falla, puede coger el rebote el siguiente.
2: Vale.
0: Cada pregunta acertada es un punto, cada rebote acertado es medio punto, ¿vale?
2: Vale.
0: ¿Con quién que empezamos?
1: Conmigo.
0: ¿Contigo mismo? Sí. Venga, vale, perfecto. Esa música ahí por detrás. Gracias, Juan. Primera pregunta. Va sobre la liga, ¿vale? Esta liga la que abandonamos. Temporada 25-26. El Mallorca se va al infierno de segunda. Entonces, primera pregunta, Roberto. ¿Quién ha sido el máximo asistente de la liga?
1: ¿De toda la liga?
0: De toda la liga.
1: Complicado. Creo que me la sé esta.
0: Venga, pues, chuta.
1: Te diría Luis Milla.
2: No me digas.
3: ¿Qué dices?
0: ¿En serio? Roberto dice Luis Milla.
1: Ah, no, espera.
2: Está el Barça y el Madrid, quizá, yo lo digo porque igual.
1: Quizá Lamin Yamal. Pero Luis Milla lleva muchas, ¿eh? Pero voy a decir Lamin Yamal, pero creo que Luis Milla lleva muchas.
0: ¿Vas a decir Lamin Yamal? ¿Es tu respuesta final?
3: Yo creo que sí, ¿no?
1: Voy a decir Luis Milla.
0: ¿Vas a decir Luis Milla? ¿Vas a cambiar en el último
2: ¿Por
0: segundo?
2: ¿Por qué? ¿Por qué este cambio?
1: Porque la mina está lesionada el último.
3: Confía en mí.
2: Que no te vea la pantalla.
1: Y Luis Milla ha hecho un par de asistencias más.
0: ¿Estás seguro de que vas a votar por Luis Milla como...?
1: No, voy a decir Lamin Yamal.
0: La respuesta de Roberto es Lamin Yamal. Y la respuesta correcta es Lamin Yamal con 11 goles. Punto para Roberto y Juanmi ahí ratilla diciendo no, di Luis Milla.
1: Pero Luis Milla, pero Luis Milla tenía...
0: Ha quedado segundo con 10.
1: ¿Ves?
2: Ostras, pues yo tenía ni idea.
0: Juanmi Sánchez.
2: La musiquita.
0: Equipo menos goleado de la temporada 25-26.
3: Uf, qué difícil, ¿eh? El Barça ha encajado goles a lo tonto, creo, ¿eh? El Madrid también. El Atlético ha acabado encajando goles. Yo, el Villarreal me genera dudas, pero creo que también ha encajado goles. Diría el Barça.
0: Respuesta final, ¿Barça?
3: Barça.
2: Yo creo que
0: Juan me ha dicho que el equipo... Ah, no.
2: El que menos.
0: El equipo menos goleado de la liga es el Barça y la respuesta es... ¡Incorrecta! ¡Rebote, Jorinski!
2: A ver. Es que... Creo que el Madrid tampoco va a ser. Podría ser el Villarreal, el que era tercero.
3: Me generaba dudas.
0: Estamos,
2: pero no sé por qué, creo que va a ser.
0: Equipo menos goleado de la liga en la temporada 25-26. Juan me ha dicho Barça, era incorrecto.
2: Y solo hay un rebote, ¿no? Si yo fallo, ahora lo podrá decir.
0: Podría tener rebote de Roberto.
2: Es que yo no sé si decir Villarreal o Getafe. Voy a decir. Yo creo que el Getafe ha metido muy pocos goles, pero también ha encajado menos. Yo voy a decir Getafe, va.
0: Jorinski dice Getafe.
3: No creo, ¿no?
0: Es el tercero, incorrecto.
2: Ah, tío.
3: Es que el Barça la primera es el parte segundo. De la temporada muy mal. El segundo. Ah.
0: Te la han dejado votando, Roberto. Tienes medio punto.
1: Pero es que este año, por ejemplo, el Atlético sé que no, porque le metieron 5 en la última jornada. O Black no ha estado muy fino.
3: Claro, es que.
1: Si no ha sido Barça, no ha sido Atlético, no ha sido Villarreal, creo que tampoco, porque Villarreal encaja, ¿eh?
2: Pues no sé.
1: Pero claro, Villarreal ha quedado tercero.
2: El Mallorca no es.
3: No, eso está claro.
0: El Getafe ha sido el tercer equipo menos goleado, ¿eh?
1: Bueno, voy a decir Villarreal, venga, porque si no es Barça.
3: Tiene sentido, si no, no
2: tiene
3: sentido.
2: Sí, es
1: que Villarreal voy a decir.
0: Roberto dice Villarreal y la respuesta es incorrecta. Ha sido el Real Madrid con 35 goles en contra.
2: Nadie
0: solo
2: lo hubiera dicho.
0: Uno menos que el Barça, que ha sido el segundo.
3: Uno menos.
0: Así que nada.
2: ¿Y Getafe cuántos?
0: Yo creo que aquí voy a aprovechar para decir que Hausen tendría que haber ido al Mundial y que el,
2: sí, como utilero está bien.
0: El seleccionador la ha utilizado un montón en convocatorias anteriores y se lo ha fumado para la más importante. Jorinski, venga. Tercera pregunta. ¿Quién ha sido el máximo asistente del Mallorca en la Liga 25-26.
2: A ver si me acuerdo de lo que hemos dicho hace media hora.
3: Es que lo hemos dicho antes.
2: Sí, bueno, es que justo lo hemos comentado hoy.
0: Ah, es verdad.
3: Claro.
2: Repasando los...
1: Muy fácil.
3: Esta elimínala.
2: No creo que falle, ¿no? A puerta vacía.
1: A puerta gallola,
2: Lo digo de tacón,
3: vaya,
2: ¿no?
3: Vaya regalos.
0: Vale.
2: Pero déjame decir.
0: Pero lo vas a acertar. Entonces, para que sea válido, me tienes que decir el número de asistencias. Que eso no lo hemos dicho.
2: También lo hemos dicho.
0: Porque
2: yo no lo sabía y lo sé.
3: Sí, lo has dicho.
2: Pero bueno, pero escucha, ya está, es la suerte del concurso. Pasas como el que va, quien quiere ser millonario justo por la mañana lo ha leído.
0: Te la voy a cambiar.
2: No.
1: Puerta gallola, puerta gallola.
2: Era Darder 5, ¿no?
0: Sí, entonces, ¿cuántos goles ha encajado el Mallorca en la temporada de 25-26?
2: Tío, pero vamos a ver, tío.
3: Yo esa me la sé.
2: No me digas. En serio me la crees, tío.
0: Te doy tres opciones.
2: Dos.
0: Tres.
2: Vale. Es que no lo voy a aceptar igualmente, es que no lo sé.
0: 61... 50 o 57.
3: Te la ha dejado regalado.
0: ¿Cuántos goles ha encajado el Mallorca?
2: Yo entiendo que Forteza no está listo como para poner el primero ni el último. Yo diría la en medio, ¿cuál era?
1: 57.
0: 61, 50 o 57.
2: Pues la B50, tío.
1: No.
0: Yorinsky,
3: madre mía,
2: ¿Cuántos son?
0: Incorrecto.
2: Pero son 38 jornadas, 50, que son 60.
1: Son 61 goles.
0: 61 goles.
2: No, tampoco.
0: La respuesta es incorrecta.
2: No me digas, pero ¿cuántos los han metido?
3: 57, ¿eh? 57
0: goles. Son muy encajados. Medio punto para Juanmi, ¿vale?
1: Pensaba 61, ¿eh? Sinceramente.
0: Vamos con la siguiente pregunta.
2: Ostras. Me voy al hoyo, ¿eh?
0: Roberto, equipo con límite salarial más bajo en la temporada 25-26.
3: Me la sé. Creo.
2: Yo también.
1: Tiene que ser un recién ascendido. Entonces, Elche. Elche. ¿Qué otros equipos ascendieron?
2: ¿Ah?
3: Yo tampoco me acuerdo.
2: Levante y Oviedo.
1: Levante y Oviedo, correcto. Oviedo.
2: Vale.
0: Roberto dice Oviedo y es incorrecto.
2: Yo creo que se la sabe.
3: Sevilla.
2: Sí.
0: Juanmi dice Sevilla. Yo creo que es incorrecto.
2: No. Sevilla.
3: Pero si tiene menos no sé qué.
2: Tenía 300 euros. Porque no podía estar negativo.
3: Si no, sería el Levante con 17. Creo que es el Sevilla con.
2: Es el Sevilla, seguro.
0: A ver, que yo creo que. A ver, un segundo.
3: Que lo tienen superado.
2: Sí.
0: A ver. Te lo acepto de las dos maneras porque si no has dicho que era el Levante, exacto, ¿no?
3: Sí, pero yo creo que lo del...
0: Yo lo tenía como Levante, pero si es Sevilla, Sevilla, te damos también Sevilla. A ver, déjame consultarlo porque lo miré ayer, pero ya sabes que a veces el ojo a uno le engaña. El Sevilla tiene... es que son... No, 22 millones.
3: Porque la ha subido en enero, pero a principio de temporada no. Y en enero el Levante 17.
0: Pues aquí me sale... En una imagen de la liga que eran en enero, en septiembre 22 y en marzo 22.
3: Pues nada, entonces era el Levante, no, pero el Levante empezó con 30 y pico y en enero 17.
0: Efectivamente, 35 y luego 17. Yo miraba la última.
2: Nada, dásela, Juanmi.
0: Bueno, se la damos, venga, gracias, puntito para gracias. Juanmi, que lleva aquí uno y medio. Siguiente pregunta se la tengo que hacer a Juanmi, ¿no?
2: Se pondría 3-1 y yo 0.
3: Uf,
0: Juanmi. Jugador con más valor de mercado del Real Mallorca según el portal financiero Transfer Market.
3: Virgili y Samu Costa empatados.
2: Es que se la has preguntado justamente la caída. Que
1: se la sabe todas.
0: Es correcto. ¿Y el tercero?
3: El tercero es... espera un segundo.
2: Uf.
3: Porque hubo cambios. Hicieron una actualización hace poco. Sería grave que no me la sepa. Espérate.
0: Estamos...
3: Dime los jugadores, es que no me acuerdo los jugadores ahora.
0: Venga, te voy a dar tres.
3: Vale, sí.
0: Vedad Muriqi, Pablo Torre o Leo Román.
3: Leo Román.
0: Correcto, sí, Leo Román. Muy bien, venga. Jugador con menos valor de mercado del Real Mallorca, Jorinski.
2: Es que de verdad me cae.
3: No cuentan los del filial. Es que
0: no cuentan los del filial. Ficha de primer equipo.
3: Ficha de primer equipo. Entonces es un poco más sencillo.
2: Ficha de primer equipo.
0: Piensa un poco.
2: Con menos valor.
0: Uno que digas, es que este vale, no jugaría ni en es que, por primera ejemplo, red de titular.
3: Es muy fácil, Jorinski.
0: Tienes que ir a un suplente, obviamente, ya, ¿no?
2: Alguien que no haya jugado absolutamente nada.
0: No ha jugado en toda la liga.
2: ¿Cero minutos?
3: Es tan difícil.
0: Cero minutos.
2: Ostras.
3: Es tan difícil que la fallar, ¿eh?
2: Es que no lo sé. Cero minutos de esta temporada.
3: Es tan fácil que no la que vas a fallar, ¿sabes?
0: El primer equipo.
2: Pero tiene dorsal de primer equipo, ¿no?
0: Dorsal 100% del primer equipo.
2: Ah, el Pichu.
0: Claro. Correcto, venga.
2: Pues está pensando en jóvenes alguno, tal. Y digo,
3: ya.
0: Segundo era Jan Salas y el tercero empatado es Calumba.
3: Pero Jan Salas tiene dorsal de filial.
0: Y Omar Mascarell. Me llama mucho la atención lo de Mascarell.
3: Por la edad.
0: Roberto, ¿en qué posición de puntaje ha quedado esta temporada el Mallorca de las cinco que ha estado en primera? Por si alguien no lo entiende. He cogido los cinco años que el Mallorca ha estado en primera, he mirado su posición, sus puntos a final de temporada y he hecho pues, una clasificación de los cinco años que ha estado el Mallorca. Del 1 al 5, ¿en qué posición ha quedado por puntuaje? Con 42 puntos.
2: Yo lo sé.
3: Yo no he entendido nada.
1: Yo no entiendo la...
2: A ver,
0: el Mallorca se ha salvado con 42. Sí. Y los otros cuatro años que ha estado en primera ha conseguido X puntos.
1: Ah, vale.
0: Entonces, estos 42 puntos, ¿en qué posición de las cinco...
1: Ah, vale.
0: De los cinco Mallorcas ha quedado?
1: Pues te diré el tercero.
2: Sí, no, yo creo que sí.
0: Roberto dice el tercero.
3: Correcto.
0: Y es...
2: Yo creo que sí.
0: Correcto.
1: Vamos.
0: Hizo 49 un año, que fue el año del innombrable. Hizo 48 el primer año de Arrasate. Hizo 39 el año que se salvó con el Antiguo Testamento
1: en la última jornada.
0: Y 40 hizo el año que se salvó de la final de la Copa. O sea, la tercera mejor puntuación del Mallorca en estos cinco años...
1: Y es la que le lleva
2: a segunda. Bastado.
0: Y le ha enviado a segunda, por Tremendo. Poner en contexto. Juanmi Sánchez, ¿qué límite salarial tuvo el Mallorca en primera división esta temporada?
3: 60 millones.
2: Fua, es que le ha caído justo a...
1: ¿Se sabe toda la que le estás pidiendo?
2: Sí, tío. Cambia las preguntas, joder.
1: Se la está poniendo votando al rey de la información.
0: Ya, también es
3: 60 con 300 y algo, creo.
2: Hostia, no, claro, y los céntimos también.
0: Es...
1: los céntimos, imagínate.
0: Correcto. Se lo tengo que dar, pero también es el que más
2: datos céntimos,
0: maneja y más está estudiando estas cosas.
2: Vamos, 4-2 y yo 1.
0: Jorinski.
2: Venga, a ver.
0: ¿Qué jugadores han jugado más minutos esta temporada en Primera División con el Mallorca?
2: Vale.
0: El que adivine los tres,
2: ostras,
0: ha ganado el juego.
2: Vale. Yo creo que uno es Leo Román.
3: Lo sé también.
0: Vale.
2: Es uno de los tres.
0: Correcto.
3: Pero estuvo lesionado, ¿eh?
2: Ya, pero mucho bueno, tiempo. dos o tres partidos fueron al final, tampoco...
3: Sí, porque hubo ahí parones y tal.
2: Después Martin Valjean, seguro, también.
0: Correcto.
2: Y el otro, hombre, el otro tiene que ser Vedad Muriqi.
3: Samu.
0: Correcto.
3: Samu.
0: ¿Te atreves a decir las posiciones del 1 al 3?
2: Yo creo que el 1, yo creo que es Valjean.
3: Sí.
0: Vale.
2: El 2, es que... Muriqi no me acuerdo si se ha perdido muchos partidos ahora mismo. Voy a decir... Voy a decir dos Muriqi porque no se ha lesionado. Voy a decir dos y tres Leo Román.
0: Y es correcto, vale, señores. Vale. Lo ha adivinado perfectamente. Martin Valjean por no sé cuántos años van ya. Porque no le recuerdo una sola lesión a Martin Valjean. Creo que ha sido el octavo jugador que más minutos ha jugado. Y me sorprende muchísimo.
1: El año pasado sí se lesionó, ¿eh? ¿Me quiere sonar?
0: ¿Sí?
1: ¿Me quiere sonar?
2: No recuerdo.
1: ¿No?
2: Pero vamos, no sé.
1: ¿Me quiere sonar?
0: No me acuerdo, ¿eh? Pero cada año juega una minutada tremenda.
1: Sí, suele ser los que más.
0: El que me ha sorprendido es que Vedad Muriqi haya jugado 3.137 minutos.
3: No,
0: es
3: este año
0: una auténtica barbaridad, ¿eh? O sea, mira, para que veáis un poco lo que significa, es que no había un delantero suplente.
2: Sí, sí.
1: No, es que no,
0: no
1: había.
0: No tenía relevo.
1: No lo hay.
2: Y Leo Román en las últimas jornadas tenía amarillas y cuidado, porque era como un tema...
1: Sí. Terminó el juego ya ahí, Luis.
0: Y hasta aquí John Semes que tú y yo creo que ha ganado Juanmi, pero se lo voy a dar a Jorinski porque sabes el top 3 de jugadores. Y por orden me parecía bastante complicado.
1: Escuchad.
2: Era preguntas de la liga, no sabía.
1: Jorinski, escuchad, ¿eh? Escuchad. Mira. Mira. Sonido pajaritos. Sonido de naturaleza.
2: Tranquilidad.
1: Sonido de montaña, de Santa Lucía.
0: Raúl, escríbeme que el mensaje que me has escrito, enviado, no puedo escucharlo ahora.
1: Sonido,
0: que estoy en la radio.
1: Sonido de Mancor de la Bay.
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0: Meter esta sintonía o este hilo aquí debajo es para que la gente aproveche para ir al baño, a miccionar.
1: ¿Sí?
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1: ¿Te entran las ganas?
2: Sí.
1: Puede ser, ¿eh? Hay gente
0: que
1: se abre,
0: me estoy hundiendo,
1: hay gente que se abre un grifo para poder ir al baño. ¿Es verdad
0: un flotador
1: esto?
2: Para
1: real
2: que no se escuche, ¿eh?
0: Que me ahogo.
1: Hay gente que se abre un grifo para poder ir al baño, para orinar.
0: Yo abro mi grifo para ir al baño. Si,
2: ¿qué
0: no,
2: dices?
0: Si no abro mi grifo, no sale nada, ¿no?
1: No, el tuyo no. Digo el de...
0: Ah,
1: el
0: vale,
1: de lavabo.
0: No.
1: Ah, pensaba que sí. Hay gente que
0: yo
1: lo hace.
0: De aguantar hasta que no puedo más.
1: Hay gente que lo hace.
0: ¿Os pasa?
2: ¿Para que le entren ganas?
1: Sí.
0: ¿Vosotros sois de aguantar hasta que no podéis más?
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0: Yo no quiero hacer lo correcto. Esa mierda ya no tengo tiempo.
1: Pues cada vez nos queda menos tiempo, ¿eh? Menos tiempo de Radio Show Deportivo de las Islas. Son las 1 y 8 del mediodía. Estamos en la zona 10 en tiempo de Radio Show Deportivo. Esto es Figo y Radio, esto es Figo y Televisión. Acabamos de hacer el juego de John Semes con Forteza, un plagio de John Semes que tú, de nuestro compañero y amigo Ángel Aguiló.
2: Yo diría que es más un homenaje que un plagio.
1: Un homenaje.
2: Mejor, no es más bonito.
1: Un homenaje.
3: Vaya palo,
2: está en parrilla.
1: Un abrazo a Ángel Aguiló, ¿eh? Un abrazo grande para él.
2: Un abrazo sí, sí. Muy grande. Ángel,
1: que no sabemos cómo ha quedado el asunto. O sea, ¿ya no se emite o se sigue emitiendo todavía?
3: Yo creo que les quedaban algunos programas, pero no sé si ya ha acabado.
2: Que acaba ahora en un mes o así, como mucho.
1: Pues nada, entonces, nos queda poquito tiempo de programa. Forteza, ¿qué tienes preparado para esta recta final del Radio Show Deportivo?
2: Pues bueno, como ya sabéis que me gustan mucho los juegos, vamos a jugar al 1-2-3. Responda otra vez.
1: Ya el clásico.
2: El juego de siempre. Entonces he traído una temática que creo que nos va a gustar a todos y es la plantilla que descendió, la última plantilla que descendió a segunda, ¿no? Que ya para ir acostumbrándonos un poco hay que hacer memoria, creo que era con
3: Vicente Moreno.
2: Entonces, pues a partir de aquí, pues ya sabéis cómo va el juego. Vamos a ir diciendo nombres. El que repita, el que se equivoque, eliminado.
3: Muy bien.
2: Y vamos a para bingo.
1: Venga.
4: Bueno, aquí se puede jugar, ¿no?
2: Roberto, venga, empieza.
4: Porque ya me lo voy a venir y no.
1: Plantilla de
3: 19-20.
2: De que descendió a segunda división. La última plantilla del Real Mallorca que descendió a segunda división.
4: La del COVID.
1: Vale.
2: Ante Budimir. Venga.
1: ¿Correcto?
2: Correcto.
1: Vale.
3: Raillo.
4: Abdón.
2: Pues yo diré Valjen, ¿no?
4: Venga.
1: Tiene todo el sentido. Yo voy a decir Take Cubo,
2: jugadorazo.
3: Manolo Reina,
2: muy bien.
4: Dani Rodríguez.
2: Se me lo has quitado, ¿eh?
1: Y era bueno ese, ¿eh? Sí.
4: Sí, tenía cosas, ¿eh?
2: Yo diré que
4: Ya está, no me digas. Ya.
3: Hay algunos jodidos, ¿eh?
2: Tenemos, pero sí, claro, quiero guardarme a los buenos.
3: Sí, ¿sabes? Igual. Sí, a los jodidos te los quieres quedar.
2: Me la voy a jugar porque este no sé si estaba, pero diría que Lago Junior.
3: Sí,
4: claro.
2: Igual
4: al Madrid.
1: Seguro, 100%. Pues yo voy a decir, me suena mucho que aquel tridente era Take Cubo ante Budimir y el Cucho Hernández.
3: Sí,
2: qué buena esa.
1: O sea, tiene que ser el Cucho.
2: No había malos jugadores tampoco en ese equipo.
3: Lumor.
1: Oh, Lumor a Benjenu. Verdad.
4: Sí, ¿pero estuvo en primera?
3: Sí. Metió un gol y todo en Pamplona.
4: ¿Qué dices? No me acordaba.
3: La última jornada, un 2-2 creo que fue.
4: Pues voy a decir Joan Sastre.
1: ¿La balita? ¿La balita de Porreras? Sí. Tiene pinta de que sí.
4: Sí.
2: Pues yo entonces sí, estaba el humor, está Baba Rahman, ¿no?
3: Sí, claro.
1: Y aquí ya me empezáis a pillar, ¿eh? Aquí me empezáis a pillar.
2: Yo es que tengo guardados típico que dices,
3: yo tengo
2: es que
3: unos
2: la
3: cuantos,
2: gente no se va a acordar,
4: sí,
2: ¿sabes?
4: Sí, yo tengo varios, yo creo.
1: ¿Puede ser el año de...? Es que no sé si Salva Ruiz ese...
3: No.
4: No lo ha dicho, ¿eh?
1: No lo ha dicho, ¿eh? No
3: se quiso ir a Valencia.
2: Lo ha planteado.
3: Sí, no lo ha dicho.
2: Y acabó yendo al Depor, creo. Y
3: se quiso ir a Valencia y luego se fue.
2: Una enfermedad de la sangre y demás.
3: Sí, Cucho sí que estaba.
2: No, claro, Cucho sí, pero...
4: Seguro. Bueno, sí, es el único año, que ha estado.
2: Vino en diciembre. No, perdona. Hasta octubre no empezó a jugar.
1: ¿El Cucho?
2: Sí, que estuvo.
4: Seguro.
2: Juan, sí.
1: Voy a decir entonces Salva Sevilla.
3: Oh,
4: ay, qué bien tirada.
2: Se dudaba también, ¿eh?
1: Bien tirada,
2: porque
1: ¿eh?
2: No sabía si se había Salva Sevilla.
4: Sí.
3: Fran Gámez.
1: Oh, mítico. ¿Dónde está ahora? Porque acabó en el Zaragoza.
3: Este año en Albacete.
4: Tengo varios.
1: Igual
4: no
1: vendría bien, ¿eh?
3: Tiene 35 ya, creo, por ahí, pero bueno, es buen jugador, ¿eh?
4: Tengo varios, pero me los quiero guardar.
3: Ya, yo igual.
4: Voy a decir. Es que habrá que tirar alguno ya. Voy a decir Cutris.
2: No, es que tenía yo aquí guardado.
1: Leonardo Cutris.
4: Hay que tirar de reservas.
3: Esta no me la sabía, ¿eh? No me acordaba.
4: Yo sí.
2: Pues yo creo que voy a decir el portero suplente, que además viene de Son Bibilón y luego se fue al Racing, ¿no? Que es... No es Mikel Parera. No estaba en
3: ese
2: equipo.
3: Puede ser que sí.
2: Mikel Parera, yo
3: pero
2: estoy seguro.
4: Pero no me la quería jugar. No me la quería jugar.
2: Voy a decir Mikel Parera.
4: Pero sí, creo que sí.
3: Creo que sí, pero...
2: ¿Y si no, quién era el segundo?
3: Hay alguna duda.
1: ¿Mikel Nadal Parera?
2: Sí, yo creo que sí.
1: Puede ser Parera.
4: Hay que revisarlo, sí.
1: Pues yo me empiezas a... Yo creo, no sé por qué creo... que estaba Alex López.
3: No. Yo creo que se
4: fue, ¿no? Ya está, no.
1: Pues estoy muerto.
2: Estás muerto. Digo Alex Llevamos López. 16.
3: Sí. Franco Russo.
2: Oh, Franco Russo.
4: Hay que mirarlo eso,
3: Me metió en primera goles, ¿no?
4: Pero no fue ese año, yo creo.
2: Roca,
4: ¿no?
2: A ver.
1: Metió un gol en el campo del Atlético de Madrid,
3: ¿no?
1: Ah,
3: fue ese gol.
4: Yo, fue ese año, seguro.
3: Ah, igual fueron los años siguientes.
4: Lo dudo,
3: A ver,
4: no lo sé.
3: Tenía otros, pero me he lanzado con él porque...
2: Franco Russo, Roca...
4: Yo creo que no. Yo creo que fue más delante.
1: Creo que fue con Luis García Plaza.
4: En verdad. Sí, nada.
3: Qué cagada.
1: Que se acabó yendo a Ludogores, ¿no?
4: Sí, está fuera.
3: Sí, estaba.
4: Es verdad.
3: Cuatro partidos.
2: Bueno.
4: El VAR, tío.
2: ¿Cómo le ha salvado a Juan
4: Vicente? Verdad, luego se quedó en
3: segunda.
4: Siempre
3: me queréis echar sin razón.
4: Pues mira, gracias a este me ha recordado a uno que siempre veía amarilla, que es Sedlar.
3: Sí, lo tenía.
1: Sasha Sedlar, es verdad.
2: Qué bueno. Yo hay uno que creo que es de ese año, pero es que estoy... Me voy a equivocar. No quiero decir un argentino. Porque, claro, es de la época de Vicente Moreno, pero estoy casi seguro que...
1: 13 y 14, una gran hora, ¿eh?
2: Brian Cufré tiene que ser de esa época.
4: Error.
3: Creo que vino al año siguiente, claro. Porque lo trajo Ortiz.
1: Vino en segunda
3: y
1: ya.
3: Y Ortiz no planificó esa temporada.
4: Sí.
2: Merda.
4: Estás fuera.
2: Pues venga, estoy fuera. Ahora ya puedo mirar la pantalla tranquilamente. Y
4: yo me sé varios, ¿eh?
3: Yo también.
2: Pues venga, Juan Miguel, te toca.
3: Josep Señé.
4: Vale. Era uno que no me sabía. Vaya.
2: Calamar, ¿eh? Calamar.
3: La leche.
4: Calamarón, bueno. Calamar.
2: Sí, un segundito. A ver si me das un segundo, Jorinski.
3: ¿Lo vas a comprobar en el bar?
2: No, voy a buscar la plantilla entera para poder
3: decir
2: si sí.
1: O si no.
2: ¿Qué año fue el del descenso? 2020-21, ¿puede ser?
4: 19-20.
2: Uy, he puesto Real Mallorca. Ah, mira, aquí me sale.
4: Vale, voy a decir Lucas Romero.
1: ¡Oh, Lucas Romero! Lo hizo debutar, es verdad.
4: Claro.
3: No, debutó en segunda.
1: Debutó contra Real Madrid.
3: Ah, vale, claro, Vicente Moreno. Sí, debutantes cuestas.
2: 19-20, hemos dicho.
4: Entró,
2: ¿no?
4: Sí,
3: tienes razón.
2: Lucas Romero.
3: ¿Qué te voy a decir?
1: Debutó en Valdebebas, de hecho.
4: Sí.
3: Aleix Febas.
4: Vale, me lo has quitado. Pues ahora mismo solo me queda uno en la recámara.
3: A mí también solo me queda uno.
2: No, pues hay varios.
4: Ya, pero ya,
3: porque lo están viendo, amigo.
4: Ah, no, llámese uno, tío. ¿Cómo se llamaba? Espérate. Ay.
2: No. Me sabía todos. No he encajado bien el año, pero me lo sabía todos.
4: Ostras, no me vas a...
2: Ese año...
3: Ya, a ver, yo con Russo he tenido suerte, ¿eh?
2: Acordaros, os voy a poner en contexto. Vicente Moreno dijo... Quiero jugadores que tengan experiencia españoles para adaptarse a lo que es la liga cuanto
3: Dale,
2: antes.
3: Jorinski.
2: Y le trajeron a gente extranjera cobrando un dineral.
4: Salibur.
2: Eso
3: Trajkovski.
2: Esa es también. Ese año de Trajkovski.
1: Los estáis sacando todos al final, ¿eh?
4: Sí, no.
2: Quedan un par.
4: Obrador.
2: ¡No! Me lo ha quitado. A ver, Obrador.
4: Debutó. Lo vimos hace un mes. ¿No
3: sí,
4: acordáis?
3: Sí, jugó en Pamplona el último.
2: Obrador.
3: Me lo ha quitado. Estoy muerto.
4: No me digas. ¿Estás fuera?
3: Hombre, es que te he dicho dos en un segundo, ¿sabes?
2: Quedan varios.
3: Sí, espérate.
4: Sí.
3: ¿Puedo decir el tercer portero? A lo mejor.
4: Es un triple. Yo me lo iba a jugar, pero...
3: ya.
4: Hay que jugárselo aquí, ¿eh?
3: Puede ser que fuera Fabricio.
4: Uf, me cago en...
2: Hay un delantero que hipotecó al Mallorca cobrando un millón
4: me sé
2: de
4: otro.
2: Euros.
4: No,
1: ese.
3: ¿Por qué empiezas con las pistas cuando
2: durante cinco o cuatro temporadas y no jugó, creo que más de dos partidos con el Mallorca?
1: Y era un tipo muy feliz, ¿no?
2: Efectivamente, era muy feliz.
4: No estoy escuchando la pista, se la estoy dando a él porque yo tengo otro.
3: No, repite la pista. No me la sé.
4: Repite la pista.
2: He dicho que el Mallorca fichó a un delantero al cual vino gratis, le pagó un dineral, creo que era un millón de euros cada año.
1: Jugó nada.
2: Mejor pagados y era muy feliz.
3: Ya está.
4: Tú te juro que no sé de quién me habla ahora mismo, ¿eh?
1: Yo sí.
4: Tú lo sabes,
2: mira cómo
4: ¿no?
2: ríe la ratita, ¿eh?
4: Tú lo sabes,
2: mira
4: ¿no?
2: la ratita.
4: Yo tenía otro.
2: Por eso se está descojonando, porque lo sabe.
4: Un delantero que no jugó.
2: No jugó.
1: Y que era muy feliz.
2: Bueno, es que en el Mallorca tiene,
4: ¿eh?
2: Pero...
3: Cuando te voy a decir, digo, venga.
2: Los partidos que tiene en el Mallorca.
4: No, porque
3: se está acabando el programa, Jorinski.
2: Vergüñoso.
3: Se está acabando el
4: Tío,
3: programa.
4: Tío, pero no vale, porque lo vas a decir tú. Y yo no sé cuál es. Un delantero feliz.
2: Mira cómo se ríe.
3: Venga, hombre. Ya basta,
4: ¿no? Pues diré Chisco Campos, porque estaba...
2: Muy bien.
4: Pero es que ya está, lo vas a decir tú la pista, por eso no quería decirlo, porque ahora tú sabrás y yo no me sé otro, tío.
3: No, es que me sé dos.
4: Ah, pues venga, sí.
3: Voy a decir el de la pista, Alex Alegría.
4: ¡Oy!
1: Era muy feliz.
4: Sabía que iba por ahí, pero no
1: te lo hemos dicho.
4: No lo
2: Espérate, que en el Mallorca jugó un total de 23 partidos y anotó
3: fue
2: un gol
3: a Alex
2: Alegría.
4: Fue una pena, sí.
1: Fue un desastre de fichaje.
2: ¿Qué más? ¿Quién le toca?
4: A mí.
2: Te toca a ti. Pues mira, queda un argentino que creo que el año siguiente se fue al Zaragoza, así alto, que era delantero.
4: Uf, un argentino delantero.
2: Hay un canario. Hay un canario, sevillano.
1: Canario es fácil.
4: Un canario.
1: Ha habido pocos canarios en esta etapa.
2: Hay uno que era titular. Bueno, es que nos hemos dejado dos mediocentros defensivos.
3: Yo me estoy perdiendo ya.
4: Vale, Pedraza.
2: Pedraza, muy bien.
3: Sí, venga. Pero yo creía que se había ido.
4: No, estaba aún.
3: Pablo Chavarría.
4: Muy bien. Ay, es verdad, tío.
2: Y nos estamos dejando a uno al que el mallorquinismo le tiene un cariño tremendo, sí. Y que en el playoff contra el Depor, Roberto no se cansó de repetir su nombre porque hizo un partido incomensurable.
4: Pero si ya lo hemos dicho ya. Baba.
3: Ya está.
2: Yo no lo tenía apuntado.
4: Ah, Baba, no lo hemos dicho, no. Sí. Idris Suárez no lo habéis dicho.
1: No, nos ha dicho, ¿eh?
3: Uf.
4: Sí, mira.
2: Que no, te lo dije. No, Yorinsky.
4: Perdona.
2: Te dije que no.
4: Era el otro Baba.
2: Te dije que no.
3: Un poco más y le dices el nombre.
4: Tenro, perdona.
2: Me está poniendo nervioso.
4: Es que he visto Baba y yo, coño, si está apuntado.
2: Ramán.
4: Vale.
3: A ver, ¿qué jugadores falta? La nacionalidad.
2: Falta uno que ni llegó a debutar.
3: Uf.
2: Uno, canario.
1: ¿Y otro argentino nos falta? ¿Un chiquitín?
2: A Lucas Romero, ya lo hemos dicho.
1: No,
2: tú dices Gio González y vino más.
1: No. Tarde, sí. Yo digo otro.
4: Y no era argentino.
1: Yo digo otro, que era. Lo digo ya, si no.
4: Dilo.
1: Leo Suárez.
2: No, vino ese era de un año en segunda para primera.
1: Ah, vale.
4: Sí, no.
1: Vale.
2: Quedan dos.
3: Aridai Cabrera estaba.
2: Aridai es canario.
1: Tío. El canario que decías, claro. Sí,
4: no
1: sí.
4: Me digas. Me queda uno, puedo empate.
2: Te queda el último.
3: Pues entonces yo ya no puedo ganar ni nada.
4: Venga, dímelo.
2: Sevillano. Y era un chico que jugó de lateral, aunque él era extremo.
3: Nos hemos sacado todos, ¿eh?
2: Y acabó jugando en otros equipos al año siguiente de lateral. Pero el chaval vino aquí como un extremo.
4: Ah, Alex Pozo, tío.
1: Sí, verdad.
2: No, y falta un uno.
3: Falta uno más.
2: A ver, el que lo adivine gana, ¿vale?
1: ¿Cuánto tiene la plantilla? ¿Es una plantilla de 30 o qué?
2: Larguísima. Fue un año fracasado totalmente. Todos los laterales izquierdos se lesionaron.
3: Sí,
2: todos.
3: Sí.
2: Falta un jugador.
4: Venga, a ver que lo sacaba.
2: Que se le fichó y no jugó. Ni un minuto.
1: Ah, no, sí que jugó.
2: Sí que jugó. Bueno, voy a mirarlo.
1: Jugó en el campo de Eibar.
3: Ah, el
4: key,
3: coreano.
4: Key.
1: Vamos.
4: Coreano. No, coreano no es un jugador. Key es el jugador.
1: Pero lo he dicho yo. Y, pues escucha, le dieron el 10 a este tío.
4: Sí, la 10, ¿eh?
1: Le dieron la 10.
2: Fue un año lamentable. Y en ese año sí que creo que mereció bajar el Mallorca porque la planificación fue desastrosa.
1: Fue desastrosa y mantuvieron a Vicente Moreno hasta el final. Señores, hay que hacer una última parada. Y un oyente que dice: pones vacances a todos. Mos veis, más a tornada. Ortiz dimisió. Otro dice por aquí, feliz jueves, zona 10, disfrutar de las merecidísimas vacaciones y os esperamos con fuerza, pero quiero pedir el último acto de servicio de Juanmi. ¿Me puedes informar del partido de la selección femenina en Somos? ¿Cuándo salen las entradas? ¿Dónde comprar? Y precios, muchas gracias Juanmi y a todos un abrazo fuerte, Juan Miguel.
2: Venga, Juan Miguel, por favor.
4: Eso mañana.
3: Me ha puesto en un aprieto. ¿Esto qué le ha preguntado? ¿César Mateu o qué?
1: No sé, un oyente.
4: Mañana César os informa. Sí,
2: mañana con César, estas preguntas así random de...
1: Mañana informamos. Y luego dos audios para cerrar el año, venga.
3: Juega el viernes 5.
2: Pues ya sabes.
5: Buenos días. Ahora quería despedirme y daros las gracias por haberme entretenido toda la temporada. Y tenéis una paciencia, que sois los mejores. Y nada, solo quería deciros que el mejor día de esta temporada es el día que me saqué la foto con Luis Forteza.
3: Grande.
5: ¡Qué recuerdos!
3: Que nos digan en estos 9 minutos...
1: ¡Gran día!
3: Joder. Mejor programa del año.
2: Roberto, es que no podemos dejar esto, tío.
3: Un día que les haya marcado esta temporada de nervios.
6: ¡Buenos días, zona 10!
2: Hombre,
6: ¿cómo estáis de jueves?
1: ¡Cristian Patanega!
6: Soy deportivo más carismático de la isla.
1: ¡Lomo plateado! ¡Lomo plateado!
6: Muchos nos quieren copiar, pero no pueden igualarnos. ¡Vamos! Hombre, estoy muy nervioso. Dios mío, Baleares, yo que se volta. Por Twitter ya follón, que valen mes de entrada. Yo no sé si piensan que vienen a jugar.
2: Lleno absoluto, ¿no? En el estadio Balear.
1: Llenazo.
4: Mucha gente
6: Solo estoy muy nervioso. Han de remontar un 2-1. 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
2: Gratis,
1: gracias. Tendríamos que hacer un día eso de coger el Quantum y que te fueras a la rotonda otra vez, ¿eh?
2: Deberíamos.
1: Estaría guay. También estuvo muy bien el día que llamamos a Roberto Mateo. El...
2: Hombre.
3: Para mí ese es el día favorito de la noche.
1: Sí, yo creo que sí. Fue un día muy clave. La verdad que fue gracioso llamar a Roberto Mateo, el del club de swingers.
4: Pero era un cachondo.
1: Y que nos atendiera, ¿no? Cachondo,
4: sí,
1: era cachondo.
4: No, mola. Era un cachondo.
2: También llamamos al repre del humor a Benjen.
1: Sí. Oh, eso fue magia pura. 13:23, última parada y enseguida estamos ya para cerrar la temporada del Radio Show Deportivo de las Islas. Venga, vamos.
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0: Vamos, la canción de Forteza, la que ha elegido Luis Forteza. Y tenemos que ir despidiéndonos de este Radio Show de Bordeo. Las Islas, el último del año. Vamos a empezar haciendo los honores con Jorinski.
1: Pues nada, gracias a todos por esta temporada. Yo he sido un poco irregular con el trabajo, viniendo, ¿no? Creo que al final hemos acabado la temporada aquí
0: pero
1: bien.
0: Eres un fijo, eres un fijo.
1: Sí, espero que me renovéis para la temporada que viene.
0: Hombre, hecho.
1: Lo doy por hecho y aquí estaremos. Así que nada, gracias a todos, gracias a vosotros también. Y nada, y enhorabuena también porque ha sido una temporada. Aunque el Mallorca no ha sido lo que esperábamos, en la zona 10, como siempre, pues un 10.
0: Eres grande, ¿eh? Muchísimas gracias por estar con nosotros, Jorinski. Nos pone muy contentos que estés, ¿eh? Gracias, crack, ¿eh? Fenómeno. Juan Miguel.
2: Pues nada, nos vemos mañana. Es que yo no me despido. Vosotros sí, tú y Jorinski. Así que nada, ya mañana nos despediremos bien. Pero bueno, los radio shows no son mi fuerte, pero estoy contento.
0: Fue un placer trabajar contigo, Juan Miguel.
2: Venga,
0: gracias, Juan Miguel. Forteza.
3: Pues nada, una temporada más aquí, ¿no? Ya van 13, la próxima será la 14.
0: ¿Cuántas?
2: Hay una noticia de última hora, ¿vale? De Michelis ya es oficial. 2028.
0: Bueno, pues mira. Y encima con años por delante, dos
3: mañana
0: años,
3: mañana programa hecho, Juan Miguel. Mañana ¿sí? programa FED. Nada, deciros que para mí es un orgullo y un placer estar delante de este micrófono azul, negro y blanco. Desde que Roberto tomó la decisión en el bar de la universidad de contar conmigo hace ya muchos años. Y que muchísimas gracias por todo el cariño que nos dais siempre, porque la verdad es que nos sentimos súper queridos. Y eso nos da fuerza para continuar. Tenemos la mejor a continuar. Tenemos la mejor audiencia del mundo y no me canso de repetirlo. Mallorquinistas y no mallorquinistas, os quiero muchísimo.

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¿Qué tal? Buenas tardes. Bienvenidos a la sintonía de Figui Radio Deportes. Después de la Zona 10 Radio Show hoy jueves, último radio show de la temporada 25-26. Después ya nos tendremos que centrar en la siguiente campaña 26-27 a partir del mes de agosto, cuando vuelva la Zona 10 en su programación habitual, en su horario habitual. Pero ya afrontando una temporada en segunda división, porque recordemos que el Mallorca ha bajado de categoría. La noticia se acaba de producir hace muy poquitos minutos, lo confirma el Real Mallorca. De Michelis, Martín De Michelis, seguirá como técnico del Real Mallorca hasta junio del 2028. Por lo tanto, renovación ya confirmada. Martín De Michelis será el entrenador que dirija el proyecto en segunda división de la próxima campaña, con el objetivo de ascender de categoría. Ojalá termine bien la próxima temporada con Martín De Michelis logrando ese objetivo del ascenso. Así que el primer capítulo de la nueva temporada ya está resuelto. El entrenador seguirá siendo Martín De Michelis. A partir de ahora, a trabajar a la hora de confeccionar la plantilla que tiene que conseguir ese objetivo. Una plantilla que se ajuste a la realidad económica del Mallorca y a la realidad deportiva que también va a tener el equipo. Va a ser uno de los punteros, uno de los favoritos para el ascenso del Mallorca, por su capacidad económica, por esa ayuda al descenso, juntamente con el Girona. El Oviedo no tanto, no va a recibir tanto dinero, pero sí el Mallorca y el Girona, así que preparados para afrontar esa nueva temporada y sobre todo acertar con los fichajes. Martín De Michelis, entrenador del Mallorca para las dos próximas temporadas, hasta 2028, si las cosas van bien, porque ya saben ustedes que el tema de entrenadores es un tema

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2: Bueno, por recordar, desde las 3 de la tarde previa en el bar del Atlético Baleares para los aficionados. A las 17:15 minutos, a las 5 y cuarto, recibimiento al equipo. Fanzona habrá también en el Estadio Balear desde las 17:40 con varios DJs, entre ellos nuestro amigo Gaspar Sampol. Puedes conseguir la bufanda oficial del partido en la tienda de la ATV, que se ha hecho una bufanda conmemorativa de este partido. Y también recordar los accesos para general, puerta número 1, accesos habituales de la grada, zona visitante por la puerta número 2 en el fondo norte. Y también recordemos que no hay entradas. 4.200 personas estarán en el Estadio Balear. No se van a poner a la venta ninguna localidad el domingo, puesto que están absolutamente agotadas. 450 aficionados del Jaén se darán cita también en el Estadio Balear. Esperemos que reine la tranquilidad y sobre todo la deportividad y que todo se decida en el campo, en este caso en el Estadio Balear. 2-1, resultado de ida. Le basta un gol al Atlético Baleares para ascender a la primera ref.
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8: Venga, aquí seguimos en Figui Radio Deportes. No podemos contactar con Óscar Tesías, pero bueno, lo comentamos rápidamente. El filial del Illes Balears Palma Futsal jugará este sábado en Albacete el partido de vuelta de la eliminatoria de ascenso a la segunda división. Va a ser después de este partido, se va a disputar la tercera fase en caso de superar al Albacete, y entonces los seis clasificados, porque son seis eliminatorias que se juegan ahora en esta fase, si el Illes Balears le gana al Albacete, se meterá en la tercera fase, donde le corresponderá uno de los otros cinco equipos clasificados, y los tres que ganen, es decir, las eliminatorias que se disputan, pues ascenderán directamente a la segunda división. De momento, buen resultado lleva el Illes Balears en la ida, 6-2 aquí en el Palacio de los Deportes, y vamos a ver lo que sucede en este partido de vuelta que se jugará el sábado a las 5 de la tarde, el partido de vuelta. Y también recordemos que el Illes Balears, el primer equipo, va a disputar ya el playoff al título, va a ser este viernes, mañana viernes, a las 7:30 de la tarde, primer partido en casa en Somos ante el Quesos, el Hidalgo Manzanares. Después, en el segundo partido, se va a disputar en la cancha del Quesos Hidalgo Manzanares. En concreto, se va a jugar el lunes 1 de junio. Y la, si hay que jugar un tercer partido, se jugaría aquí en casa el jueves. El Illes Balear recibiría al conjunto del Quesos Hidalgo Manzanares. Es decir, al mejor de tres partidos, el que gane superará ronda y seguirá adelante en este playoff al título, en el que también están el Pozo Murcia ante Jaén, el Jimmy Cartagena ante Movistar y el Barça ante Viñalbali Valdepeñas. Son las eliminatorias del playoff al título, que es la única vía que tiene en estos momentos el Illes Balears Palma Futsal para volver a Europa. Tiene que hacer finalista, ser finalista de este título de liga. Van los dos que se clasifiquen, campeón y subcampeón. Es la única opción que tendría para repetir estar en Europa la próxima temporada. Suerte para los dos equipos, para el filial y también para el primer equipo del Illes Balears Palma Futsal. Mañana ampliamos más detalles, venga.
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8: Venga, aquí seguimos en Figui Radio Deportes y vamos a saludar ya a nuestros habituales aquí de los jueves, la tertulia más tola, más futbolera en Figui Radio. Por orden de aparición, saludo a Dani Gómez Paniza. ¿Qué tal, Dani? ¿Cómo estás?
16: Buenas tardes, Juan.
8: Bueno, bienvenido.
16: Gracias.
8: Bienvenido. Estamos en la última tertulia de la temporada. Tomeu Pascual, muy buenas. ¿Cómo estás,
17: Emi? Buen día.
8: Buen día. ¿Qué tal, Tot?
17: Fantàstic,
8: Tot, ¿no? Bueno, darrera tertulia de esta temporada y ahora está saludando, acaba de entrar en los estudios de Figui Radio, nuestro míster, nuestro seleccionador, nuestro técnico de cabecera, se llama Toni Campoy, y ahora le saludaré porque se está poniendo ya los auriculares para escuchar perfectamente a todos. Toni, ¿qué tal? Muy buenas, ¿cómo estás?
18: Hola, buenas tardes, Juan, ¿qué tal?
8: Pues en segunda.
18: Bueno, ya volvemos.
8: ¿Tú crees?
18: Sí. Bueno. Si hacemos las cosas bien, es difícil. Ahora lo comentaremos, pero no creo que el año que viene estamos en primera otra vez.
8: Después del chute de moral que nos diste en la última tertulia,
18: bueno,
8: el jueves pasado, fue tremendo.
18: Se ganó 3-0, más lo podemos hacer.
8: No, si ganarlo...
18: Hombre, si hubiéramos metido 4 goles más, igual hubiera bajado
8: 4,
18: el equipo.
8: Sí, ya.
18: Pero, no, pero oye, estaba todo factible, pero faltaron meter 4 goles más.
8: Sí, era muy
18: bajado
8: era,
18: los Asuna, posiblemente, entonces...
8: Era muy complicado meter.
18: No, es una pena el que tener que bajar pues con un... Triple empate, fue un triple empate, o sea, 42.
8: Bueno, pero es esta liga en la que te ha tocado jugar, es decir, no, es que hemos bajado con 42, pero es que era este el problema, es que esta era la liga que había que jugar, no otra. Esta es la liga de los 42 puntos que te podían salvar o no.
18: Hay que levantarse, Juan.
8: Ya, levantamos.
18: Vamos a por ello, hay que levantarse.
8: Bueno, y la noticia que se acaba de producir hace muy poquitos minutos, lo ha confirmado el Real Mallorca, Martín de Michelis, renovado como entrenador del Mallorca hasta el año 2028. Dos temporadas que va a seguir. Dani, primera impresión a esta renovación del míster argentino.
16: Bueno, a mí sí que me ha tranquilizado un poquito porque estaban pasando los días y no sé, había información sobre, oye, si sigue, si no sigue, uh-huh. Cuanto antes se hiciera, pues mejor, ¿no? Y a mí personalmente no me ha dejado una mala impresión estos partidos, la verdad. Yo solo te puedo hablar de fútbol, no te voy a hablar de cosas internas ni uh-huh. porque no las conozco, pero a nivel de fútbol sí que el equipo ha tenido una cara diferente. Creo que, a ver, se le debe haber exigido un poco más, sobre todo los enfrentamientos directos, ¿vale? Que es ahí donde el equipo pues no ha conseguido sumar ese puntito, que hubiera bastado uno, pues para no estar en segunda división la temporada pasada. Pero al margen de esto que te digo, que sí que se le puede exigir, oye, a mí, no sé, el equipo cambió bastante la imagen, el fútbol que ha hecho, que ha transmitido... A mí me gusta que continúe.
8: A ti te va bien que continúe, ¿no? Vale. ¿Y a Tomeu Pascual le va bien que continúe Martín de Michelis en segunda división?
17: Bueno, yo de todo esto lo más positivo es que a partir de ya se podrá trabajar ya para el año que viene, ¿no? El problema que veía es que se fuera alargando el tema de la contratación, que hace este fin de semana lo teníamos en duda, hace dos semanas parecía que estaba hecho. Sí. Entonces esto se hubiera podido alargar todo el verano y es perjudicial de cara a formar un equipo para esta segunda, que tiene que ser un equipo bastante diferente del que hemos visto en primera, ¿no?
8: Sí.
17: Es verdad que no se puede bajar la guardia y el objetivo tiene que ser subir el año que viene. Y espero que nos lo transmitan a través de hechos como el reforzar el equipo o el hacer un equipo para... Más que reforzar, yo creo que es hacer un equipo para subir en segunda con jugadores que estén preparados para jugar en segunda, ¿no?
8: O sea, te va bien, Tomeu, ¿no?
17: Bueno, hombre, desde el momento que está fichado, vamos a poner...
8: Pero el tema es si es el adecuado.
17: Lo que ha dicho Dani es así, o sea, me sorprendió gratamente cuando las primeras semanas, porque dio un cambio, no pedíamos un cambio de estructura de equipo o de táctica, sino un cambio de actitud o que viéramos a los jugadores y parecía que lo había conseguido. y decepcionante en estas últimas semanas que no hayan podido sacar esto, este punto para poder salvarlo, ¿no?
16: Es que yo creo que este comentario dubitativo que tú me igual que yo es porque creo que nos ha faltado más tiempo, ¿no?, para poder valorarlo más, porque han sido las jornadas que han sido, habiendo estado muy apretado. Entonces yo creo que en este tiempo pues hemos visto cosas buenas y hemos visto otras cosas, pues a lo mejor no tanto, que es lo que nos hace eso de pues venga, sí
8: pues
16: ¿no?
8: yo me quedo con esa duda inicial de los dos, a la hora de contestar ese
17: no, yo creo
8: porque si estuvierais convencidos hubierais dicho ya de entrada sí, Martín no tiene que seguir.
17: No podemos estar convencidos porque hemos visto altibajos en el equipo, que supongo que ha transmitido desde su posición, ¿no? Y hemos visto algunas acciones con jugadores específicos que aún nos preguntamos el por qué. No me refiero, sí, a Jan Virgil,
8: sí.
17: que de ser jugador imprescindible durante la temporada
8: ha desaparecido.
17: Desapareció. Por otro lado, ha aparecido Lumumbo, que muy positivamente. Entonces, estas cosas nos dejan un poco... Bueno, que vamos a darle la oportunidad de empezar de cero, de tener su equipo. Supongo que confeccionará una plantilla a su gusto.
8: Sí.
17: Porque dentro de esta duda que si seguía o no seguía, supongo que era el tener un poco de poder en el tema de planificar el equipo. Y bueno, pues eso... Hay que darle la oportunidad. Bueno. Ahora dejaré a Tony que...
8: Sí, pero. Un sí, pero y otro sí, pero. Y Tony,
17: con la cara que pone, no.
8: Y Tony Campoy no es, claro, ¿no? Es un sí rotundo, un sí, pero o no me gusta. A ver.
18: Yo difiero de los dos.
8: Adiós.
18: Difiero de los dos. Para mí, yo creo que cuando en todos los aspectos de la vida, cuando un ser humano no logra los objetivos, pues hay que cambiar el ser humano y ponerlo en otro lugar. Y gracias, muchas gracias por tus servicios y punto y pelota. Yo creo que aquí ha tenido la posibilidad, claro, nos escudamos que ha tenido poco tiempo, que el equipo estaba hecho una piltrafa, pero para mí yo creo que en los momentos puntuales reales, no ha dado la talla. Y que no lo haya hecho bien, que... Yo ahí ya no voy a entrar porque es muy difícil, porque sí, también lo tenía difícil a la vez. Ficha a un entrenador español,
8: sí,
18: como es el salva. Faraonito, y lo mantiene, ¿entiendes? El Levante, lo mismo. Y ahí tenemos a la final de la Copa Europa, entrenadores españoles.
8: A ver, Levante
18: tenemos
8: ficha...
18: la capital, perdona, ahora acabaré. Tenemos la Champions en Inglaterra, el campeón. Español, el españoles, segundo campeón, en el Como, en el Italia, todos son españoles. ¿Y no, qué pasa? Que nosotros tenemos que ir a buscar a gente que con todo respeto, es para todo el que quiera venir, porque estamos en un país libre y todo el mundo puede acertar, pues vamos a gente que igual desconoce realmente el funcionamiento, porque viene de otros equipos, o sea que no tiene nada que ver. Y yo creo que la mejor noticia de todos es que tenemos entrenador, pero... Para mi gusto, yo pienso que no ha dado el nivel. No es decir, es que se le ha ganado al Madrid. Vale, muy bien, muy bonito.
8: Al Rey.
18: ¿De qué nos sirve? Donde había que puntuar era en el
8: Levante, Getafe, Alavés, Elche.
18: Getafe, en Elche, sacarte los puntos. Ahí es donde realmente marcas. Ya no me meto que si juega, porque podríamos tener tema para hablar, pero claro, desde fuera se ven muy bien los toros, ¿no? Y hay que estar dentro para valorar todo. Por decir, el último fit. Aquí hablamos la semana pasada de que hay que apostar a la juventud, que él se mojó con la juventud, por desgracia, no le funcionó o no era el momento, bajo mi punto de vista, de colocarlos. Y resulta que ¿cuál fue el cambio que hizo el otro día? Podía haber sacado también el último cambio que fue, con Antonio Raillo, ¿no? O sea, ¿qué pasa? Que nos escuchó, no creo que nos escuchara, ¿no? ¿Quién puso a Lato? Tan mal lo hizo Lato como para... No es que yo no estoy echando la culpa a los chicos jóvenes, pero realmente después, en los momentos difíciles, tienes que sacar gente que esté realmente, que sepa, que tenga ya
8: un pozo.
18: Sí, que ya sepa de cómo funciona esto. Yo pienso que ahí se han escapado pues situaciones puntuales y puntos que por esto que no ha logrado el objetivo. Entonces, para mí, enhorabuena, tenemos fumata blanca, viva el Papa, para adelante, pero que yo no estoy, para mi punto de vista, no creo que sea
8: el adecuado.
18: Ojalá me equivoque, porque como he dicho anteriormente, quiero que esto aquí el objetivo es que se ascienda. vamos a ver las perspectivas que tenemos para poder lograrlo. La segunda división es durísima. Durísima. Bien. Y ahí si estamos en aspectos auditativos, pues bueno, ya acabo.
16: No, a mí me gusta esto que ha sacado Tony del tema del nivel de los entrenadores españoles. Sí. Yo quiero
8: es verdad.
16: Quiero alargar este comentario. Alárgalo. A mí me gusta, pero los entrenadores españoles son buenos porque son buenos, no porque sean españoles, porque son buenos, de verdad. Pero ¿qué experiencia tuvo Emery cuando lo fichan en la Premier? No conocía la Premier. Ir ahora conocía la Premier. Están llevando a sus equipos a donde están llevando por su conocimiento, por el nivel que tienen esos entrenadores. De puta madre que sean españoles, porque los españoles, la verdad, son muy buenos entrenadores. El Levante ficha a un entrenador sin experiencia en la Liga Española. Es portugués, ¿no? Pero es buen entrenador. Lo ha sacado. Entonces, que sí, que el Mallorca ficha un entrenador español, pues evidentemente sí, pero por mucho español que sea, si para mí no tiene conocimiento, no tiene nivel, el hecho de que sea español no me sirve. De Michelis no tenía experiencia, pero es que la experiencia, o sea, decimos, no, hay que fichar un entrenador con experiencia, pero ese entrenador, cuando alguien se la dio, no tenía experiencia. Es que siempre tú tienes experiencia desde el momento en el que alguien apuesta por ti cuando no la tienes.
18: No viene de un equipo argentino,
16: Sí, pero no tiene conocimiento de la Liga Española, eso voy. Igual que el Castro no tiene.
18: O sea, tú vas a
16: la Española.
18: Equipo, estamos hablando, tú dices. Pero, ¿cuándo han ido? Perdón un momento, Tomeu. ¿Cuándo han ido los entrenadores estos a estos equipos? ¿Cuándo han ido? No han ido a salvar a estos equipos, ¿eh? Han ido desde el principio. Todos estos. Esta ramilleta de futbolistas, de entrenadores que hemos dicho españoles, ¿cuándo han ido? A salvar el equipo. No, han ido desde el principio de campaña, han seleccionado, han montado su bloque, han intentado y después con su trabajo y la fortuna que tiene el fútbol han podido lograr los objetivos y los tenemos ahí en la arriba. Pero no han venido a salvar un equipo faltando 8 o 10 jornadas.
17: A eso me refería, ¿no?
18: ¿Me entienden la postura?
16: Entiendo perfectamente.
18: A uno que los hay entrenadores, que los que no participan, pero están, se desviven, conocen de pe a pa todo lo que está ocurriendo en el fútbol español porque quieren meterse, pues oye, dame uno de esos.
16: Yo lo entiendo, pero lo que quiero es un buen entrenador, me da igual de dónde. Si es español, vale, y es
18: no
16: bueno,
18: el objetivo,
16: mucho mejor.
18: Que es malo.
16: No, mucho mejor.
17: Yo creo que era muy importante en la jornada que llegó de Michelis que traer un entrenador que conociera a la perfección la liga española, la situación de la liga. De hecho,
18: no que
17: Alavés,
18: tuviera que conocerla durante...
17: El Alavés fichó a
16: Quique
17: Sánchez Flores, que le ha dado resultado. El Sevilla fichó a Luis García Plaza, que le ha dado resultado. Entonces parecía que cuando nos trajeron a De Michelis, ¿de dónde viene? ¿Quién ha sido? ¿Dónde ha entrenado? Y pues nos hacemos estas preguntas y no, que igual está viendo todos los partidos cada domingo y sigue la Liga Española, evidentemente, pero... Nos parecía más cercano, más con más posibilidades, pues alguno de la casa, alguno español, ¿no?
16: Por desconocimiento nuestro, por supuesto. Claro. Sí, yo estoy de acuerdo con lo que decís, pero yo digo que para mí no tiene que ser determinante una cosa o la otra a la hora de decidir si quiero este entrenador o quiero este otro entrenador. Porque yo lo que quiero es un entrenador que sea bueno, un buen entrenador, que esté implicado y... Conozca más o conozca menos la liga, si es un buen entrenador, al final le va a sacar rendimiento a su equipo.
8: Tengo aquí un mensaje de Asturquín, de nuestro oyente fiel asturiano, del Sporting, ya no me equivoco. A ver qué nos dice. A ver.
19: Muy buena, Roca, ¿qué tal, hombre? Oye, esto que estáis comentando aquí ahora en la tertulia, el problema está ahí. El problema es que la segunda división juegase diferente. La segunda división hay mucho box to box y juegas con equipos muy parejos de nivel y hay que conocer muy bien la liga y yo no creo que este hombre... No sé, hay una sensación mía y ya sabes que vos deseo lo mejor y que ojalá me equivoque, pero yo no sé si este hombre realmente puede ser la solución para un equipo que busque hace la goma de bajar a segunda y volver a subir primera otra vez. Ya te digo, yo deseo lo mejor, pero a mí las señales que me dio en estos partidos de enfrentamiento directo cuando hay que dar el callo, que lle toda la segunda división, porque la segunda división ya entera así, no sé yo si este hombre y el adecuado para poder afrontar ese tipo de partidos. Pero bueno, venga, un abrazo, rapaz.
8: Gracias, Tino, tiene razón, ¿eh? Y además él conoce mucho la segunda división por su Sporting de Gijón al que sigue, y no le falta razón. Esto no es la primera división, ¿eh? Aquí se juega de otra forma, de otra manera, la liga es larguísima y encuentras infinidad de proyectos en la misma categoría, desde los que van de sobraos a los que no llegan.
18: No, pero si es que hay equipos, Juan. El segundo, el Almería, están ahí luchando para el Cádiz. Es que están a punto de bajar. El Zaragoza, que ha bajado. Es decir, es que esto es una cantidad de equipos de nivel con presupuestos altísimos y todos quieren el objetivo, que es el ascenso. Este año le haya tocado de momento de forma directa al Racing, que le ha costado también estar ahí por serie de años, y al Deportivo, que fíjate el Deportivo lo que lleva detrás, que lleva ocho años para intentar volver otra vez a la categoría, habiendo pasado también como el Mallorca por la segunda B. Entonces, claro, vamos a ver, por eso digo que es complicadísimo la segunda división, y tienes que buscar primero deshacerte de los mimbres, ojo, de los mimbres más importantes que tenga el Mallorca ahora mismo. No hay que desear. Yo pienso que, claro, es que es difícil mantener, ahora viene la parte difícil para Mallorca, así como está funcionando hoy en día el fútbol. Los mimbres importantes, los realmente importantes que consideren, tienes que quedártelos, sean caros, tienes que quedártelos.
8: Pero no vas a poder.
18: Me voy a decir, te vas al siglo pasado, el Zaragoza bajó a segunda división. No esta vez, la otra vez, no hace anteriormente. Y ascendió al año siguiente. Se quedaron los mismos, los Arruga, los Lobediar, se quedó todo Dios allí, ¿eh? Y con ese equipo, que es un equipo superior, tiene que ser un equipo superior, logró el ascenso inmediato. El Español, hace dos años,
8: Mallorca.
18: Lo mismo, ¿eh? Agarró, no sé, exceptuando el fichaje que se le escapó, que fue el que fichamos nosotros, a Dardel, lo demás allí amarró y lo reforzó. Y al final volvió otra vez a Primera División.
8: Eso lo hizo Mallorca.
18: Si nosotros deshacemos el equipo, el bloque ahora, va a estar muy difícil, primero, fichar futbolistas que estén en el nivel primero de la Segunda División, que es lo que dice muy bien el asturiano, que para mí está muy acertado el chico este, el señor este,
8: Tino,
18: muy mayor, pero que está muy acertado porque dicen, es que, oye, es un face to face, es una batalla diaria y hay muchísima igualdad. Entonces, ahí es donde tú tienes que buscar futbolistas que realmente estén comprometidos. Y otra cuestión que hablamos aquí el otro día, porque se valora que si gente joven, que si la cantera, yo me mojo ahora mismo, me sabe muy mal tener que decir esto, pero con los chicos que tenemos en la cantera actualmente, si le echamos ese muerto, el equipo este año no asciende.
8: Hombre, estoy contigo. Es demasiado.
18: Dos casos concretos. Tenemos dos jugadores que han ido cedidos. El caso de Jan Salas y el caso de Domènech. Jan Salas, en toda una primera parte, mira que yo, que ya te digo que yo los quiero un montón porque lo he tenido a su padre y en el Baleares y es, bueno, no te puedes imaginar la estimación que tengo. Jugó, me parece que fueron 10 o 15 minutos en toda una primera vuelta, después de tener una desgracia venir aquí y lesionarse. Y después
8: Domènech,
18: que está en el Ceuta, se ha lesionado también en el Ceuta, pero también yo sé de buena tinta de allá que ya no era ese jugador que ellos estaban esperando. Es difícil decirlo de aquí, pero de buena tinta, ¿eh? Que en Ceuta entonces claro, si estos chicos que bueno, después los hemos tenido cedidos
16: hay contexto ahí, hay que ponerlo en contexto, son jóvenes, su primera salida, al jugador mallorquín siempre le cuesta en su primera salida, tú lo sabes, Tony, esto, y siendo joven, entonces hay un poquito de contexto. Yo creo que lo que tú estás diciendo, estoy totalmente de acuerdo, el Mallorca lo hizo eso ya cuando descendió y ascendió al año siguiente, porque mantuvo, yo te diría, que el 70 al 80% de la plantilla. Dudo muchísimo, de verdad, con la plantilla que hay ahora, que eso se consiga. Primero, ya digo, no me meto en el tema económico porque soy súper ignorante, desconozco todo esto de las fichas y no voy a entrar ahí, pero sí que hay un desgaste. Hay un desgaste por parte de muchos jugadores de la plantilla que dudo mucho que interesen, esto es una opinión personal, dudo mucho que interesen que sigan en segunda división. Por lo tanto, creo que esta temporada el Mallorca sí que va a tener que hacer obligado mucho más fichajes que los que ha hecho hasta la fecha.
8: Es que lo que no sabemos es qué peso va a tener la cantera en el proyecto de segunda división con De Michelis. No lo sabemos. Hemos visto aparecer a Calatayud, a Olaizola, a Orejuela, a David López, hemos visto aparecer unos cuantos, pero no sabemos qué peso les va a dar De Michelis en el nuevo equipo de segunda división, porque entiendo que va a ser un nuevo equipo, es decir, tiene que haber 6 o 7 fichajes, hay que adaptar el equipo a lo que es la categoría, porque también vas a perder jugadores. Vas a perder a Murici, vas a perder a Samu, posiblemente a Maffeo, Valjean puede estar en línea de salida, Leo Román, es decir, hay una serie de jugadores por caché y por temporada y porque tienen pozo en la categoría en primera, pues tendrán oportunidad de salir. Entonces, habrá que fichar jugadores de segunda división y veremos qué peso o qué protagonismo le vamos a dar a los nuestros.
16: Y los que, otra vez lo vuelvo a decir por desconocimiento, habrá gente que termina contrato, que es que solo sé de uno, que es Mascarey.
8: Sí, Mascarey.
16: Y bueno, no, supongo que Asano a lo mejor también termina contrato, pero los Cumbula y todos estos. Pero es que Mascarey, yo sin duda...
8: Sí, a este le renuevo.
16: Hombre, con la experiencia que tiene y en segunda división un perfil más Carey, termina contrato, tengo que ir a por él.
18: Y buscar jugadores como Rodríguez, que si no se hubiera ido a
16: Dani Rodríguez.
18: Te digo que en muchos parches este año en Mallorca le hubiera ido bien. Jugadores de este calibre, ¿no? Gente que se compromete, gente que trabaja,
8: está a punto de bajar el Leganés.
18: Bueno, es lo que decimos, ha llegado tarde, ¿no? Al principio igual no hubiera funcionado.
8: Los que acaban contrato son Cuellar, Cumbula, ¿no? ¿Cómo que no?
16: No me lo quedo.
8: A no ser que los hayas renovado tú, Dani. No. Lugumbo, no. Asano y Mateu Josef. Son los que terminan contrato, han venido cedidos una temporada y son los que acaban.
16: Pues solo hay un nombre que me quedo. Mateu Josef, que dudo que se quedara en segunda división, pero también me lo quedaría.
8: Bueno, Mascarey, que es el que ya hemos comentado, que también termina contrato y que es el objeto del deseo de cara a la próxima temporada, porque es un jugador brutal para jugar. Creo que ha ofrecido un rendimiento espectacular de central, en medio campo, es decir, puede jugar en esas dos posiciones y hacerlo perfectamente. Otra cosa será que Mascarey no tenga ofertas en la mesa para seguir en primera división.
16: Que
8: seguramente las tendrá, porque no pasa desapercibida esta buena temporada. Entonces, más dificultades para el Mallorca. Habrá que rascar bolsillo y pagarle para que se pueda quedar. Al menos, si no te quedas por el nivel de categoría, te quedas por dinero, que también está bien. Son profesionales y es normal. Pero quiero volver a lo mismo. Es decir, Toni, no sé qué peso va a tener la cantera. Es que no lo sé con Martín de Michelis. Es la duda que yo tengo. Yo no lo sé.
18: Esos jugadores que tú has nombrado anteriormente posiblemente estén en lo que es la plantilla, el plantel. Pero hay 24, 26 futbolistas. Sí. Bueno, pues ahí ya tenemos, a partir de 20, ya tenemos los 4 que has dicho. Pues ya tenemos, pero los otros 20, o sea, ya tenemos el 24 o el 25. Hay que buscar los otros 20. ¿Me explico? O sea que sí, no te pienses que van a subir todos en bloque, ni mucho menos, ¿eh? Piensa que todos los chicos estos, el rodaje que tienen, que hay buenos futbolistas, todo lo que tú quieras, pero el rodaje que tienen es de tercera división. No le vas a pedir, bueno, le puede hacer lo que le dé la gana, pero no se le puede pedir a esta juventud que meterlos a todos en bloque y decir, venga, tira para arriba, que esto no es el Barcelona, que no tenemos la masía del Barcelona nosotros aquí para decir que te puedan ir entrando. Como en el Barcelona pasado, sí, por necesidad, sí, muy bien, pero siempre tenían gente al lado que eran de superior nivel y los chicos se han adaptado. Los Fermines y toda esta gente,
8: esta gente nos tiene que dar nivel para ascender al equipo, cuidado.
18: Pero ahí está, que los puedes tener, cuidado, que puede que tú le...
16: Pero has de tener una plantilla de 18.
18: Tienes que tener el 20, plantel.
16: 18, ese 19,
18: plantel de 15, claro. 16 futbolistas
16: o más, te diría,
18: auténticos,
16: Tony,
18: ¿eh? No, pero bueno, si quieres rellenarlos con ellos, pero y que ellos se vayan formando y que en momento determinado alguno de estos puede llegar a ser titular, por supuesto. Pero lo que no puede ser es que tú digas, no, es que vamos a tirar de estos porque no hay dinero. Yo ya no voy a entrar en eso porque de verdad es que es ahora mismo estar en los entresijos del club. Esto es duro. Hay que respirar primero, tomárselo con calma, pararte 10 días fuera.
8: Porque vas con la tijera en la mano.
18: La tijera en la mano y, ojo, y con una responsabilidad enorme.
8: Y para todos lados, ¿eh?
18: Y hay que acertar con los fichajes. Ficho a Dani, ficho a Tomeu. Igual no son adecuados, o igual no tienen buena temporada, o igual no eran lo que estaban demostrando en los otros equipos anteriormente. Hay que tener... es complicado. Y después, pues, confeccionar el equipo. Yo digo, gente importante... Es que te puede meter incluso hasta Antonio. Antonio puede ser un puntal importante. Raíllo, por decir, bueno. ¿Entiendes? O sea, que son gente que igual dicen, no, quieren pues estar aquí en el club. Y dicen, y ahora me vas a decir que estoy chalado, pero el delantero centro, que tiene mucho, pues mira, si tiene tantas ofertas que tiene...
8: Morici no va a estar aquí.
16: Pero es que yo creo que aquí dependerá de él. Si él quiere,
18: estar aquí, claro. No, no quieres si él el quiere, club, no es tu ya mayor, pues bueno, escucha, si no quiere, estoy cobrando un dinero.
8: Que me van a dar un pastón, te vas a ir.
18: Que me mantengas el dinero, bueno escúchame, bueno, escúchame. Bueno. Tú me mantienes el dinero que estoy cobrando aquí.
8: Pero no va a poder hacerlo.
18: ¿Cómo que no? Claro que sí.
8: Mallorca no le puede mantener.
18: No estoy hablando de toda la plantilla, estás hablando ya, de jugadores concretos.
8: No vas a poder.
18: Bueno, pues no vas a poder. Es negociarlo.
8: Ten en cuenta que se rebaja toda la mitad.
18: Bueno, sí. Para es lo que
8: de los 65 millones, te van a quedar 20 como mucho. Te van a quedar 20. La liga te paga 18 por bajar. Y de esos 18, solo puedes usar el 50% en la primera temporada. Y el otro 50 en la siguiente, si estás en segunda. Y luego, la tele te va a pagar 9. De los 40 que te paga, a 9.
16: Eso sí que es un cambio increíble.
8: Por eso te estoy diciendo que cuidado con lo que comentamos. Porque,
16: bueno, pues estos son voluntarios.
8: Larín, 4 millones. Darder, 4 millones. Morici, 4 millones. Suma.
16: Ya son 12.
8: Suma.
18: No, pero suma. Escucha, yo el otro día escuché a Darder, por ejemplo. Es decir, es que sí. Estamos poniendo nombres aquí y hablamos por... Ahora mismo estamos hablando sin
16: hablamos por hablar.
18: Bueno, no, mi ilusión es quedarme aquí y tal. Bueno, escucha un momento. Pues ha venido la época de las vacas gordas, entre comillas. Oye, pues ahora es cuando tú, que eres mallorquín, pues deberías a lo mejor hacer un pensamiento. Que no voy a entrar, porque tú has dicho anteriormente, son profesionales.
8: Claro.
18: ¿Entiendes?
8: No,
18: y vivirán de eso.
8: Yo aplaudo lo que hagan, lo que decidan. Por eso es su vida.
18: Eso ya depende. Eso ya depende un poco de lo que es. Pues la persona, yo quiero aquí. Bueno, el club te llega hasta aquí. Bueno,

0: escenario aquí, el escenario de Sergi, por ejemplo. Sergi, prácticamente toda su carrera deportiva la ha pasado fuera de Mallorca. Se fue muy jovencito fuera y ha estado lejos de la familia. Pues a lo mejor ahora mismo no tiene necesidades de irse a China, ¿me explico? O a Estados Unidos. Y si prefiere quedar aquí en su casa y aunque tenga que cobrar un poco menos, valora esto. Pues eso es lo que decía, es cuestión de valorarlo. Murici va a ser difícil, sí, pero si él dice, oye, no, yo me quiero quedar aquí porque estoy feliz, mi familia, y voy a cobrar un poco menos, me da igual, no me voy a ir ahora a una liga, me voy a, yo qué sé, me lo invento. Pero yo sí que creo que la plantilla tiene que ser de 18 mínimo, 18 jugadores de primer nivel y luego rellenar con, no que esos 18, con esos 18 ya esté el relleno, no, 18 de primer nivel porque la liga es dificilísima y larguísima.
1: Y larguísima, tanto, larguísima.
0: Y este año hemos visto con una plantilla muy corta en primera, imagínate en segunda que es más larga, como no haya 18 o 19 jugadores de que puedan jugar de titular cada semana, habrá problemas.
2: Yo lo que veo más positivo es que a estas horas ya tenemos entrenador.
1: Y a partir de aquí, es verdad.
2: Conoce a la perfección el vestuario, tanto como personas como jugadores.
1: Y el vestuario le conoce a él. Cuidado.
2: Y el vestuario.
1: Que hay alguno.
2: Le conoce a él.
1: Sí, también.
2: Entonces, ¿verdad? Alguno le conviene irse.
1: Por lo bueno y por lo malo.
2: Alguno le conviene irse. Y él, como entrenador, pues sabe de quién, en quién puede confiar y en quién le puede exigir más.
1: Claro, porque hay jugadores marcados, entre comillas, por De Michelis esta temporada.
2: A partir de ahí tendrá una parte del vestuario y habrá que ir a por la otra para conseguir la plantilla competitiva.
1: Y luego tú has dicho también una cosa que también a mí me preocupa, y es que dices que seguramente traerá a sus jugadores, va a opinar sobre la planificación deportiva y traerá a 4 o 5 jugadores. Yo no, a mí no me gusta eso, no me gusta, a ver si lo puedo explicar. El problema es que si te traes 6 o 7 jugadores recomendados por De Michelis no funciona y los 3 meses los tienes que echar, resulta que tienes aquí a 6 que ha traído De Michelis. Estoy poniendo un ejemplo.
2: Pero por esta regla de 3, recogió lo que había traído a Arrasate.
1: Sí, pero una cosa es que fiche el club y otra cosa que fiche el entrenador. Si ficha el club, el que llega ya sabe lo que hay. Pero el problema es que si un entrenador se trae a 6 de su confianza y cesan al entrenador, ¿cómo queda esto?
2: El fútbol actual está un poco montado en esta base, ¿no?
1: Sí, está montado en esa base, pero no sé hasta qué punto le tienes que dar ese poder al entrenador.
0: ¿La renovación por cuánto tiempo ha sido?
1: Hasta el 2028, dos temporadas.
0: Pues entonces va a opinar seguro. Otra cosa es que él diga, quiero esto, esto y esto. Eso es distinto a que diga, oye, necesito un central, un lateral izquierdo y un medio centro. Y hay estas opciones. Y luego el club, oye, te he fichado esto y tú haz lo que puedas con
1: claro,
0: esto.
1: Claro, ¿no? Una cosa es que el club le dé los jugadores.
0: Pero es que si él no va hasta el 2028, es que es mucho tiempo, ¿eh?
1: Ya.
0: Yo lo pero tiene cosa, un poquito más de peso.
1: Ya, pero yo lo digo, que él ponga los nombres sobre la mesa, eso es una cosa. Y que el club le dé 3 nombres y que el entrenador elija entre esos 3 es otra cosa. Claro. Porque la planificación la hace el club en este caso.
0: Por eso te preguntaba la duración del contrato.
1: Claro, hasta el 2028. Pero yo no sé hasta qué punto eso es positivo o negativo. Uno me dirá, no, porque con Cooper vinieron, fíjate pues lo que
0: hasta,
1: vino.
0: Hasta que no llegue el momento, no sabremos. Si va bien, diremos, ha sido un acierto. Y si va mal, diremos, ha sido una cagada. Es que esto es lo de siempre. El fútbol es lo que tiene. Que
3: Juan, lo del Cooper se le apareció a la Virgen. Que
1: sí.
3: Aquellos 5 descartes.
1: Los del Valencia. Los 5 del Valencia.
3: Se le apareció a la Virgen Santa y los arcángeles.
1: Todos.
3: Y después le salió, que había fichado, me acuerdo, a Paliña. Y resulta que el que le funcionó fue un tal Valerón que no lo conocía ni Dios.
1: Sí.
3: Y fíjate
1: y que en teoría teníamos que fichar al otro, a la hermana, no a este.
3: Que estas son,
0: es que aquí sí que fue una carambola.
3: Sí, bueno, tener esa referencia, pero es difícil comparar. Aquí tienes que hacer un equipo bloque nuevo.
2: A Michelis les ha llegado los 5 del filial.
1: También de verdad.
0: Y el tema de la portería, porque aquí, por ejemplo, está la opción Leo Román que... Pues puede
1: marcharse.
0: No lo sé.
1: Puede marcharse.
0: Tener muchísimas novias o menos novias. Luego tienes otro portero que es el cedido, que es Bergström. ¿No?
1: Bergström, sí, pero tiene un año más, ¿eh?
0: Ah, vale, ves. Esto no lo sabía.
1: Tiene un año más, ¿eh?
0: Pero luego tienes a un veterano, veteranísimo. Ponte que Leo Román no sigue. ¿Tú meterías en segunda división a Cuellar? ¿Como principal valedor? ¿A un tío con tanta experiencia en segunda qué?
1: Cuellar tiene 41 años y va para 42.
0: Es que no ha jugado este año.
2: O metería
0: ¿no?
2: a Cuellar en la portería o subiría el del filial, lo subiría para estar en la plantilla. Porque yo también pienso que Leo Román ya demostró el año pasado que quería jugar en primera, que uh-huh. si no jugaba se iba. Y entonces.
0: ¿Habrá que ir al mercado por portero? ¿O qué?
2: Bueno, pues. Digo, que supongo que...

0: Armstrong lo conocerá bien ahora de Michelis, sabrá hasta qué punto puede contar con él. Si Roman se va, Cuellar termina contrato, pues ahí habrá un debate importante.
1: Es que la portería muy importante acertar en la portería.
2: Hay debates en portería también.
0: El que se queda, si nos sirve o no nos sirve.
1: Lo vimos en Copa y en Liga, creo que poco, ¿no? Cuando creo que Leo se lesionó un mes o algo
2: sí,
1: así.
2: Sí.
1: Y lo hemos visto jugar 4 o 5 partidos. Uh-huh. Y las sensaciones tampoco fueron que digas... Oye,
0: no, pues, era novato, porque sí, tampoco novato. Tenía experiencia.
2: Pero bueno, empezó a coger en los últimos partidos ya más experiencia. Es decir, tampoco... Además dejó la portería a cero, que era difícil, porque con Leo Román no se había dejado a cero la portería, entró Bergström y la dejó a cero, la portería. Pero bueno.
0: No, pero lo que has dicho también, o sea, si tienes a Cuellar que... está y que puede seguir y que está en condiciones, pues es una base firme, ¿no? Pero si no, para estar como ha estado estos años de tercero, pues igual ahora es el momento de subir gente de abajo, ¿no?
2: Y otro detalle que habrá que tener en cuenta, estando en segunda división, es el perfil de jugador que se ficha, porque si fichas jugadores africanos importantes, los vas a perder un mes con la Copa África, para empezar. Si fichas jugadores internacionales, cada convocatoria de selección, la segunda sigue adelante, hay jornada, mientras que los internacionales paran, la primera para. Ese es otro detalle que habrá que tener en cuenta. Según quien venga por aquí, cuidado que lo puedes perder un par de semanas. Y si son jugadores importantes para el equipo...
3: Pero si vamos con la tijera, difícilmente podrás traer estos futbolistas, Juan.
2: Ya, pero ¿qué habrá que tenerlo en cuenta?
3: No, es que claro,
2: fíchate 10 internacionales, te quedes sin 10, ¿qué vas a hacer?
3: No lo vamos a tener.
2: No, pero es un supuesto, pero, exagerado.
3: Sí,
2: pero...
3: ya, ni menos. Pero es que yo donde veo aquí la complicación es el grupo... Es que yo lo veo muy complejo, el grueso.
2: El esqueleto que va a tener.
1: El grueso.
2: ¿Sí? El esqueleto.
3: Ahora, digamos lo que hemos dicho aquí todos, que cuando te queda empezar el programa. Lo mejor, con diferencias, ya tenemos entrenador. A partir de aquí,
2: vale,
3: vamos a montar ese bloque. Entonces, la idea que tienen, y tú has hablado, y la economía, que van a ir con las tijeras.
2: Pues vamos.
3: Entonces, yo veo... Lo veo muy difícil, o sea, muy difícil. Lo veo que tienen que trabajar mucho y bien, y acertar mucho y bien, porque es muy complejo, es muy difícil la situación que está ahora, y tienen trabajo, tela de trabajo que tienen los bueno, va a tener la Secretaría Técnica, Ortiz y todo lo que le acompañen ahí, pues van a tener que espabilarse de aquí al 15 de julio, que empezará, me imagino, la pretemporada.
2: Ya hay dos que están en cartera, como bien decía nuestro compañero Juanmi Sánchez, Josep Cerdà del Andorra, y se habla también de José Salinas del lateral del Español. Es decir, el Mallorca pues ya está sondeando el mercado y viendo qué posibilidades hay y qué jugadores puede traer. Entiendo que ya también la economía ya la tendrá perfilada de lo que vamos a poder tener el año que viene a nivel económico, y a partir de ahí ponerse a trabajar. Pero también muy pendiente de las salidas, claro, que también las salidas te condicionan las entradas. O no es lo mismo si vendes a Murici y a Samu Costa, haciendo un buen Mundial, fíjate lo que puedes sacar por Samu Costa, pues resulta que a lo mejor tienes 30 millones para gastar.
1: Dejen salir antes de entrar, se dice, ¿no?
2: Claro.
1: Sí, lo que pasa que en este caso hay que esperar un mes, como mínimo. Con Samu, pero sí que es verdad que es el, ¿cómo se dice?, el donde hay que agarrarse, porque
2: el diamante,
1: aquí puedes hacer caja de verdad. Luego, lo de fichar internacionales o no, en segunda división es verdad que hay internacionales, pero siempre son de selecciones pues de segundo nivel, no son...
2: Bueno, si fichas africanos, Copa África se te va.
1: Sí, pues eso te digo. Luego en Europa, pues fue ficha, mira, pues tenemos a Murici, internacional por Kosovo, pero pues, no tienes a ningún británico o italiano, ¿no?
2: Pues lo perderás también.
1: Sí, pues
2: eso te digo. Y tú vas a seguir compitiendo porque no se para la segunda división.
1: Pues te digo que no es tan fácil.
2: Menos mal que no tengo
1: que preocupar.
2: Sí, no. Pero es que claro, es que no estamos acostumbrados. Esto es segunda división. Es que hemos estado en la élite y ahora tenemos que ver el panorama bajo otras gafas, ¿no? Nos tenemos que cambiar las gafas para ver lo que tenemos enfrente. Y bueno, iba a ser temporada durísima, desplazamientos largos, mucho autocar.
1: Pero ahora, pero bueno, la afición se ilusionará 100%, sobre todo porque.
2: Si empieza bien.
1: El equipo.
2: Tiene que empezar bien.
1: tú estás en primera división y la ilusión es estar en primera división, jugar contra los mejores y darte, pegarte contra ellos, ¿no? Y en segunda división, pues lo que a priori, evidentemente, lo que vas a buscar es estar arriba, intentar ganar cada semana, pues para subir, ¿no? Entonces esa ilusión te va a hacer que todas las penas con las que se está, que tenemos ahora mismo, se vayan rápido y te ilusiones y quieras que esté el equipo arriba. Pero bueno, ya lo has dicho tú, evidentemente, si los resultados, si tú empiezas, pero bueno, da igual, que es muy larga, va a ser muy larga.
0: Como ha dicho, hay que cambiarse las gafas cuanto antes.
2: Exactamente, sí, pero cuanto antes, y duele cambiárselas, ¿eh? Sí. Tomeu, duele y mucho, ¿eh? Sí,
0: pero ya.
2: Porque
0: ya.
2: Ponte primera jornada, Burgos, Mallorca.
0: Ya tenemos entrenador de segunda y hay que hacer el equipo de segunda y para adelante.
2: Qué duro es. Racing y Depor en primera, que son los que han subido, y ahora veremos si Almería, Málaga, Las Palmas o Castellón. También está el Burgos ahí.
1: Está el Burgos también.
2: Ahí, también sí. Está con 69 empatado con el Castellón, pero claro, de estos solo sube uno, ¿eh? Mm. Y Almería, Málaga, Las Palmas son proyectos potentes.
0: Y mira por la parte de abajo.
1: No, si te vas a quitar.
3: Está ahí luchando, sí, para no descender.
1: Cádiz o Leganés, lo mismo se va uno de los dos para abajo.
0: Todos estos nombres el año que viene salen para subir a primera. Así que a partir
1: claro,
0: de ahí.
1: Claro, si estos equipos siguen, no descienden.
3: No,
1: lo que dice Tomeu.
3: Más el Girona,
2: y el Oviedo. Y sobre todo el Girona, ¿eh? Cuidado con el Girona. No, también,
3: que tienes a un Sporting ahí que también está ya deseoso. Sporting, que te vas a ir al Mundial. Y van a tener ahí 30.000 personas contigo.
1: No, y el Girona con entrenador ya. Y entrenador de primera.
2: Y, sí.
1: Y es que es el del Elche, Sarabia,
2: el Elche,
1: ¿no?
2: El de Sarabia.
3: Ah, no sabía.
2: Apuntaba al Girona. Sí.
1: Ah, no es oficial esto.
2: Todavía no es oficial.
1: Ah, pues entonces yo no sé.
2: Apunta.
1: Ah, vale, pues.
2: Apunta allí.
1: Yo no sé por qué ya mi cabeza lo daba por hecho.
2: Sí, porque ya se ha.
1: Entonces, este sí que va a ser. Si el Girona es con Sarabia, va a ser un candidatísimo, evidentemente, a volver de primeras a primera división.
2: El Granada, el histórico Valladolid, que por ahí está también. O sea, es que
3: la segunda, que son equipos con muchísima historia, sí, muchos ex primera, todos casi, la gran mayoría son capitales de provincia, con lo cual tienen
1: eso,
3: la masa social
1: eso,
3: detrás,
1: eso.
3: Que esto ayuda mucho a todo esto. Yo qué sé, es que incluso es casi más divertida que la primera.
1: O es sea, que no se tendría que llamar segunda, tendría que llamar primera B, a lo mejor.
3: No primera B, ¿no? Es que con la preferente está ahí.
2: Y el Tenerife.
3: Y segunda ref, esta historia no está
1: mal.
2: Y el Tenerife.
3: Y el Tenerife.
2: Que ha subido, ¿eh? De primera ref ha subido a segunda.
3: Te
2: el Tenerife, otro.
3: Que alguno que otro más habrá, ya verás que que irá con. No, que va en partidos que irá, no. Pues mira. Y si el equipo, ¿qué es esto? Que el equipo esté ahí arriba, que esté batallando y. Pues la gente se animará y.
1: No, va a haber ilusión, claro.
2: Hombre, lo importante es que el equipo empiece bien, ¿eh? Y pisando fuerte. El Mallorca tiene que empezar pisando fuerte la categoría, entonces sí que la masa social se va a animar y va a estar con el equipo. De todas formas, yo creo que más de 10.000 en el campo va a ser difícil verlos la temporada que viene, ¿eh? Según qué partidos.
1: Pues sería un éxito.
0: Lo que has dicho, depende de cómo empiece la cosa.
2: Exacto, sí, claro, si la gente le coge
0: la temporada, pues nos durará y.
2: Claro.
0: Y si la cosa se complica, nos cuesta.
2: Fíjate el Racing y el Depor, el campo estaba a reventar. Es que allí se pegaban por una entrada. Claro, no es lo mismo. Pero claro, un equipo recién descendido, estás con la depre de la categoría y luego que tampoco te apetece ver mucho estos rivales que vas a tener, con todos los respetos.
3: Pero ahí ves también la masa hacia los que son realmente de un equipo. Porque el Zaragoza está ahí luchando para descender, bueno, que ya ha descendido, y tenías allá el estadio, totalmente, que era nuevo, remodelado, lo que tú quieras, pero estaba a tope y a muerte con el equipo. O sea, que las aficiones por ahí, por España, igual que los equipos por ahí, son buenos equipos, son buenas aficiones. Y esto es lo que tenemos que conseguir aquí, hacer un buen equipo, un equipo competitivo, que nos dé esa ilusión para que después la afición se meta en esa ilusión y pueda llevar el equipo a volver a la primera división.
0: Yo estuve en el último Zaragoza-Granada, estuve allí. Y la verdad que era
3: Granada, no se había olvidado Granada también.
2: Pues Granada, no sé, lo comentaba.
0: Perdió en los últimos minutos, después los jugadores pidiendo perdón al público, el público recriminando el desastre que habían hecho, y la verdad es que es una situación, un campo provisional que tienen ahí montado con gradas de esta, impresionante,
2: claro.
0: y el montaje que tienen, pero bueno, es la ciudad que es y es el equipo que en definitiva es, ¿no? Que es
3: tiene una recopa, es que a nivel europeo, o sea, que ha ganado Copa del Rey, ha tenido grandes futbolistas,
1: títulos. una de las ciudades más grandes de España. Uh-huh. Debe ser la tercera o la cuarta, vamos.
2: Y si miramos la pasta de los equipos de segunda, el Leganés es el que más tenía, con 19 millones, casi 20 millones de euros de presupuesto. Y fíjate, está para bajar. Luego los que han subido estaban en unos 13 millones y medio, tanto el Racing como el Deportivo de La Coruña. El Córdoba tenía 10 millones de euros, al igual que el Huesca, y también el Almería. Estaban con 11 millones, y el Málaga también con 11 millones de euros, juntamente con el Sporting de Gijón. Estos son las cifras, los números que se manejan en esta categoría, ¿eh? Que no tiene nada que ver con los 70 que maneja el Mallorca, o 65 durante los 5 años que hemos estado en Primera División. Lo digo por el contraste brutal que va a tener ahora mismo el tema económico también en el aspecto deportivo, ¿eh? No nos pensemos que ahora el Mallorca va a poder fichar a los mejores. No, la verdad es que no. Y aparte que va a competir también con otros equipos. El Girona va a buscar jugadores, el Oviedo va a buscar jugadores, los que no suban de esta temporada seguirán buscando reforzarse el equipo. ¿Que el Mallorca tiene cartel en segunda? Sí. Pero ¿va a ser igual que en los últimos descensos, que al año siguiente ascendía, solo estaba una temporada? El Mallorca le pasó dos veces, seguidas. ¿Va a pasar una tercera? Es decir, que el Mallorca esté un año.
3: Juan, ¿te acuerdas cuando bajó el Mallorca por primera vez? Bueno, primera vez. Después de los 16 años, esto es en primera, bajó a segunda. Sí, sí. Que estábamos ahí siempre rozando el descenso.
2: Sí.
3: Que se mantuvo, pero al final descendimos después. Claro. Porque veías todo aquello que... Pues digo que hay que poner un par de cirios ahí a los santos y rezar y hacer las cosas bien hechas, y que lo que tú fiches... que aciertes, que te salga bien.
2: Eso es lo más importante, el acierto.
3: Que te salga bien.
2: El acierto, si no... claro, y fichar jugadores comprometidos, que se comprometan realmente con la causa. Pero ahora, lo más importante es ver qué vestuario vas a tener, quiénes se van y quiénes se quedan. Y qué rol van a tener en el equipo.
0: Volvemos al principio. Tenemos entrenador y a partir de hoy ya se puede trabajar.
2: Pues
1: así, hambre, ganas.
0: Que nos vayan contando.
2: Hambre y ganas. ¿Esperabais que bajara el Girona al final? A ver.
0: Yo creía en el... ¿Cómo era esto de los astros?
2: Sí, las cuatro cosas que tenían que pasar.
0: Yo hasta el último momento pensaba que era posible.
2: Pero que bajara el Girona, lo esperabais. Que no ganó al Elche. No ganó al Elche el Girona. El Girona no ganó al Elche.
1: Yo pensaba que el Girona se iba a mantener. Lo que pasa es que se la jugaba contra el Elche, que también se estaba jugando. Claro, no se la estaba jugando contra la Real o contra el que fuera, ¿no?
2: Sí, que estaba. Entonces,
0: pero en casa también.
1: Sí, exactamente, siendo el local.
2: Y empatas a uno. Sí.
3: Para mí de candidatos estaba, lo comentamos aquí, el Alavés era otro candidato a bajar.
2: El Alavés.
3: Pero va y le ganas al Barcelona. Es que al final...
2: Ya, pero Quique ha hecho su trabajo.
3: Esto funciona así, Juan. Logras el objetivo, eres bueno. No logras el objetivo, para tu casa.
2: Mira a Luis García en el Sevilla, al que veíamos hundido al Sevilla. Y
3: estaba muerto también el Sevilla.
2: Muerto.
3: Y va y te le gana y te con Madrid. Después, las circunstancias de los partidos, que si uno jugaba la Copa Europa, que si iba con juveniles, es igual, cada uno puede hacerle en su casa.
2: Y Manolo en el Español, lo mal que lo ha pasado también esta segunda vuelta.
1: Es que yo te diría que el que ha merecido descender sí o sí todos los sitios del mundo, eso es Asuna. Vamos, pero totalmente por la dinámica, pero...
3: Los últimos 5 partidos perdidos.
1: Total, y más. Lo que pasa es que los perdió, pero ya no solo los últimos partidos.
2: La dinámica era muy negativa.
1: Ha sido terrible, porque el descenso del Mallorca ha sido totalmente inesperado. O sea, a nosotros nos ha venido, pum, pum, nos han dado dos hostias, venga, el equipo se va a segunda.
2: Nunca metíamos al Mallorca en descenso.
1: Es verdad, ha sido inesperado. Siempre metíamos al Levante, al Oviedo y a otro. Al Levante, al Oviedo y a otro. Y el bofetón que nos hemos llevado con el descenso del Mallorca, pues no nos lo esperábamos. Y... El Girona, en la última jornada, yo me esperaba que se salvaba.
0: El Girona vino pensaba, aquí y pero, desde aquí se salvaba.
2: Pero ya
0: lo veíamos arriba y ya lo descartamos.
2: Hemos hecho un Granada. Acordaros del Granada, que nos ganó 2-6 aquí, que estaba salvado no sé qué. Y nadie pensaba que el Granada iba a bajar ese año. Y bajó el Granada.
1: Sí.
2: Y bajó el Granada.
1: Sí.
2: O sea, fue una cosa alucinante. Las últimas 3 jornadas el Granada se fue a segunda división. Y ahí está, y ahí sigue. Por eso digo que yo la verdad lo del Girona no me lo esperaba, y lo del Mallorca muchísimo menos. Yo no lo metí en la quiniela para bajar.
1: No, porque siempre pensamos, no, un puntito aquí o esto, pero es que al final...
3: No, pero es que incluso al final...
1: No sé yo.
3: Las últimas jornadas eran favorables.
1: Claro.
3: Todo era de... Todo, se daba de cara, era de los que menos... pues a este, pero en fútbol hasta rabo todo es toro, ¿sabes? Y como te descuides, no sales en la foto y nos ha ocurrido. Nos
1: y
3: han
1: siempre.
3: Dejado, a mí, yo. Es que yo el otro día, el sábado, estaba, me quedé.
1: Joff. Jodido.
3: Un pachón, ¿eh? Claro. Me quedé sentado allá, que me acuerdo que vino Chiqui allá y hablamos un abrazo de pena. Fíjate, lo estaba felicitando yo por el ascenso a. De categoría para el filial, pero lo demás estaba allí, pero medio muerto, estaba allí muy triste.
2: Es que nos pegamos una castaña todos.
3: El otro día estuve muy triste porque.
2: Estuvimos a un gol, durante la noche.
3: Sí, pero,
2: a un gol del Girona.
1: Sí, sí, muy cerca. No, muy cerca.
3: Veía según iban los resultados, que se iban animando.
2: Empató el Levante al Betis y.
1: Que se podía
3: y el Girona. Ese era el resultado más. Difícil en teoría que se podía dar.
2: Sí, sí, sí.
3: Y dice, pues si le empata, igual solo basta que el Girona consiga un gol. Entonces, todo este proceso que es un desgaste mental, que ya no te preocupa, bueno, de lo que está. Y nosotros íbamos ganando. O sea, que,
2: sí, sí.
3: Ostras, y cuando vino el segundo gol, dice, ostras, ya, ahora sí.
2: Ahora sí, tranquilidad.
3: Ahora tranquilidad, pero qué va, la tranquilidad.
2: Pero
3: es que se iba diluyendo y te ibas empochando más.
2: Sí, es verdad.
3: Y al final me quedé, pues eso, como unas patatas pochas.
2: patata
3: son buenas, están buenas, hechas con cebolla, está verdad. Buenas,
1: y el bofetón fue más porque durante todas las semanas siempre pensábamos, últimas dos jornadas, Levante Oviedo. Últimas dos jornadas, Levante Oviedo.
2: Sí.
1: O sea, tú ya dices,
2: Eso creo que ha sido nuestra perdición.
1: Exacto. O sea, es algo que tú decías, no, tranquilo, si luego tenemos esos seis o esos cuatro puntos que nos van a sacar y llegar al último día sin depender de ti, pues el bofetón pues ha sido totalmente inesperado. No sabemos por dónde nos ha venido, pum.
2: Ha sido brutal y es un hachazo importante vamos, que no esperábamos nadie, ¿eh? Porque todo el mundo. Bueno, y además era alucinante, todo el mundo pendiente del resto de partidos, mirando, escuchando la radio, a ver si llegaba ese gol del Girona que no acabó de llegar y finalmente Girona y Mallorca se fueron a segunda división.
1: Qué bonita escena, la putada es que era porque nos estábamos jugando el mantener la categoría, sí. Pero qué bonita escena la de estar pendiente de los móviles, o pendiente
2: de la radio.
1: Antiguamente, pues del transistor, de la radio, de ver los resultados de los demás. Ahora esa ya no hay esa gracia, un partido a cada hora.
2: Claro.
1: Tú, o sea, hasta que no termina la jornada completa, no sabes nada. Y ahí, joder, eso era muy bonito.
3: No hacía falta
1: la verdad.
3: Radio, porque veías tú la grada que se.
1: Sí, bueno, tampoco, también, no hacía falta.
3: Los mismos no hacía falta que le dijeran nada.
1: Nada, ya lo sabía.
3: Cuando tú veías el estado anímico de la grada, que venga, y veías aquello como rugía.
1: A eso me refiero, a ese ambiente,
3: no falta.
1: A ese escenario tan bonito, ya no lo tenemos.
2: Ahora ya no.
1: Las televisiones.
2: Y ahora, y también el tema de horarios, ¿eh? Ahora en segunda división cambian también los horarios, ¿eh?
1: También.
3: También hay un arreglo de televisión también, ¿eh? Ya. Está todo metido ahí, ¿eh? no te creas. Al meterse las plataformas, lo han igualado mucho. Por eso esta segunda división es tan competitiva y porque hay dinero y puede.
2: Ya, pero hay horarios de 4:15 de la tarde, horarios de 8:30 de la tarde. No a las 9 como juega la primera, sino a 8:30. Pero tiene horarios
3: así,
2: distintos.
3: Así te da tiempo ir a cenar más temprano,
2: Y claro.
1: No hay mal que por bien no venga. No hay mal que por bien no venga.
2: Ya lo veo. Te has puesto la chaqueta de segunda ya. Te has puesto el traje.
3: No, es que por eso, muerto el rey, viva el rey. Porque a partir de aquí, vamos, a las hachas, ¿no? O sea, aquí era para, ya está.
2: Y luego el problema.
3: Antes se jugaba a las 5 y a las 4:30. Pues mira, me da tiempo de tomarme el café. Venga, vamos al estadio. O sea que esto es maravilloso.
2: Y luego vendrá el problema de coincidir con clásicos, con Madrid-Barça, que claro, nos va a machacar.
3: En la tele ya está.
2: Sí, pero que
3: era un problema, Juan,
2: a la misma hora.
3: Llegaban estos partidos, ya, ostras, que va a estar el campo petado, la masificación, dices, ostras, y que si tú tienes entradas para ir, no, pues yo no tengo, es que, y uff, qué pesado. Y después veías, llegas al estadio y a los 20 minutos te quedas con dos jugadores menos contra el Barcelona y dices, ya me puedo ir, ya he visto el partido, ¿no? Que ha pasado este año.
2: Vamos a
3: descansar un poco.
2: ¿Vamos a poner lonas en el estadio? ¿Volverán las lonas aquellas que tapaban? ¿Os acordáis?
3: No, en segunda división no creo, ¿eh?
2: ¿No?
3: No creo.
2: ¿Las lonas esas que tapaban sillas en el estadio? ¿No? ¿No creéis?
1: A lo mejor en alguna parte alta, ¿no?
3: Además, ¿sabes qué ocurre en este estadio? Que como los asientos son rojos,
2: ¿sí?
3: Y la gente va vestida de rojo,
2: no se nota. Es verdad que no se nota. Este.
1: A lo mejor en la parte alta de Tribuna Sol y ya está. En los fondos no lo creo y en tribuna, pues no. Mucho se puede tapar ahí arriba.
2: Bueno, la cuestión es que todo cambia y nos tenemos que adaptar a esta circunstancia de lo que es la segunda división. Hombre, también bajarán los abonos de los socios, de los abonados, ¿no? Es otro aspecto importante, una rebaja, ¿no? No sé.
3: Lo que hay que pensar es que la propiedad no se canse y que nos deje colgados, porque entonces sí que sería complicado.
2: Sí.
3: Los americanos por lo menos sigan ahí apoyando como apoyaron el Mallorca con el momento de esa crisis que tuvimos hace 5 años y que volveremos otra vez a estar ahí. Hay que pensar en positivo.
2: Sí, hay que pensar en positivo y ojalá sea como los últimos años, que el Mallorca ha bajado, ha estado un año y ¡pum!, enseguida ha vuelto a subir y no casi no nos hemos enterado de que bajamos un año a segunda B. Esto es segunda B, que eso fue alucinante ver al Mallorca en segunda B con ese derbi con el Atlético Baleares que eran tremendos, ¿no? Tomeu, vaya.
0: Sí.
2: Vaya año aquel,
0: cosa típica, ¿no?
2: Vaya,
0: ¿qué pasó?
3: Y la ilusión que le diste a los bailaricos. Unos para que unos rían, otros tienen que llorar. Pues mira, dice ahora y vamos a meter al Mallorca y nosotros vamos a ir a la segunda, vamos a estar por delante de ellos. Era el pensamiento que tenían en aquel año, ¿no? O sea que bueno, que
0: suba el Baleares,
3: que sí,
2: el Poblense,
0: que suba los dos.
2: Ojalá suban los dos el domingo, tanto el Poblense como el Atlético Baleares.
1: Ojalá suban, sí, señor.
2: Ojalá suban y juntamente con el Ibiza en primera ref y el Mallorca en segunda división. Pues bueno, vamos a ver si tenemos un año positivo, las cosas ruedan bien, de Micheli le salen las cosas bien y formamos un equipo competitivo que esté arriba, que ilusiona a la gente y volvamos cuanto antes a la primera división, que es lo más importante. Y en principio continúan Alfonso Díaz y Pablo Ortiz, no hay cambios, Colbert no va a hacer cambios. ¿Estáis de acuerdo? No.
0: Esto está claro, desde el principio.
2: Que el que paga manda, ¿eh?
0: Saltó.
2: El que paga y manda. Y si quiere mantenerlos, es que su
0: la
2: decisión.
0: Cosa continúa igual.
2: Otra cosa que no nos guste. Pero es el que paga, ¿no? El jefe es el que manda.
0: Así es.
2: Bueno, estamos acabando. Os quiero dar las gracias por acompañarnos esta temporada. Jovan tenía hoy una comida, además con Chichi, o sea que, fíjate, vaya dos. Se lo van a comer todo.
0: Planificar el futuro.
2: Se lo van a comer absolutamente todo, porque estos cuando comen se ponen y no paran. Vaya dos. Y Antonio, que también tenía un asunto personal, que no podía estar con nosotros. Os agradezco muchísimo que nos hayáis acompañado aquí en Figui Radio. Lo decía el otro día, el Mallorca puede ser de segunda, pero la tertulia en Figui Radio es de primera porque vosotros siempre seréis de primera división. Tomeu Pascual.
0: Joder, qué bonito.
2: Muchísimas gracias por acompañarnos, Tomeu.
3: No te pongas a llorar ahora.
2: No te pongas a llorar, no, ahora no, no, no hace falta, no.
0: Fantástico, gracias.
2: Muchas gracias. Dani Gómez Paniza, también un placer contar con la sabiduría de un entrenador, un gran entrenador.
1: Muchas gracias, mucho gusto, Juan, y ha sido un placer.
2: Y Mr. Tony Campoy, ¿qué te voy a hacer?
3: Venga, encantado con este grupo y nada, pues a cargar las pilas, a descansar. Primero a descansar, ¿eh?
2: A descansar.
3: Déjanos.
2: Sí, ahora os dejo descansar.
3: Que vayamos con la barquita.
2: Estáis renovados, en segunda división, pero renovados.
3: Sí, bueno.
2: En segunda división.
3: ¿La misma cuantía o también reducir los presupuestos?
2: Hombre, el presupuesto ha bajado, va a bajar también, naturalmente, y creo que lo mismo. Voy a luchar para que tengáis lo mismo, al menos lo mismo, que no es poco. Muchísimas gracias, Tony.
3: Venga,
2: abrazo muy grande y un abrazo grande para Antonio Orejuela y también para Jovan Stanković, que han sido nuestros aliados, nuestros compañeros durante esta temporada aquí en Figui Radio. Gracias y hasta mañana.

0: o sea, te comento un poco lo que es la dinámica general,
1: vale.
0: ¿Vale? Que es simplemente, o sea, yo el programa sí que me gusta tocar temas de lo que son salud, finanzas y un poco la parte de más personal,
1: ¿vale?
0: Uno, o sea, es health, wealth y self, es decir, hablar un poco de esto. Sí me gustaría tocar un poco la parte de redes, o sea, es decir, como la, lo que nos enseña tanto, ¿sabes? Es decir, lo que hay detrás y tal, que entiendo que tú habrás crecido
1: de manera orgánica.
0: Orgánica, exacto. Pero bueno, sí que cada vez vas creciendo un poco más, teniendo la comunidad de running, todo esto. Un poco también el tema de cómo está. Esto me resulta curioso, es decir, porque a día de hoy la sensación que tengo es que muchas mujeres en redes, o sea, tienen alcance simplemente por enseñar culos y tetas.
1: Culos y tetas.
0: Entonces, o sea, no sé cómo lo enfocaré.
1: Sí, yo creo que eso cada vez, pues no lo sé, porque también al final cada uno tiene su algoritmo y a cada uno le salen las cosas que le interesan. Pues a mí, la verdad, no me salen tías de culos y tetas,
0: claro.
1: Pero sé que hay una parte en TikTok, en Instagram, no sé qué, que es eso. Madre mía, hoy tengo el pelo.
0: No te preocupes, la tele hace maravillas. Entonces, bueno, o sea, quiero sí que tocar un poco. Tienes que venir un poco más para aquí y luego el micro. Espera, ¿quieren que esto vaya un poco más así? ¿Así? ¿Así? Te dirá que estés a un palco.
1: Vale.
0: Más o menos como tú estés cómoda y ya está. Entonces, eso, es un poco los temas que. De hecho, no voy a ver ni el ordenador, o sea, ¿sabes? Porque sí, es que no tengo nada. Cero. Pero sí que creo que la conversación va a fluir bastante en ese sentido, entonces no me preocupa así como con otros invitados. Digo, hostia, vaya, ya verás que pierdo el hilo, ¿sabes? Claro. Y luego eso también, o sea, la parte de que no es todo oro lo que reluce, ¿sabes? En el sentido de que, o sea, tú tienes tu día a día, tú tienes tu trabajo, que luego lo compaginas un poco. Exacto, full. Sí, sí. No, literal. Entonces, pues nada, un poco por ahí. Sí que has hecho ahora alguna prueba y tal. ¿Has hecho triatlón, no?
1: Sí.
0: ¿El fin de pasado hiciste?
1: Sí, sí, el olímpico de
0: la
1: colonia, que era Campeonato de Baleares. Que, o sea, yo ya estaba, que había dejado. Pues me estaba comiendo mi trozo de sandía, estaba viendo agua, no sé qué, iba por mi mochila y me vino una compañía del club. ¿Vale? ¿Que te han llamado? ¿Que has quedado de fe de Baleares? Y le digo, ¿qué? ¿Qué me estás contando?
0: ¡Hostia!
1: Y yo. Dice
0: que sí, y yo
1: te escojonada, digo, es imposible, yo así. Comparado con mi padre de la EVE.
0: Claro.
1: Entonces digo, no hago el puto huevo cuando al menos, pues hago cosas, pero además me morí corriendo, corrí fatal, tal. Cual digo, es imposible, digo, se tienen que haber equivocado, seguro. Pero bueno, digo, pues yo me pongo la foto, yo subo al podio, digo, yo sigo creyendo que se han equivocado.
2: Ahora, no sé.
0: ¿Está apagado o está encendido? Está apagado. Espera, espera. ¿Tú crees que está?
2: Está apagado. Ah, gracias, Xavi. Es que no.
0: Bueno, ha aparecido. Pues.
2: Lo has hecho bien. Ahora si hablas un pan de distancia y llevamos a jugar de ti, ya no podrás.
1: Vale.
2: Si te vas, pues saturará.
1: Vale.
2: Vale.
1: No
0: se van,
1: ¿eh?
0: Vale. O sea, puedes moverlo, si lo prefieres que esté así o así, como
1: sí.
0: Tú estés cómoda. O sea, porque tú, ¿background deportivo tienes?
1: Mira, yo hice muchos años natación sincronizada.
0: ¡Hostia!
1: Y yo estaba en un club que entrenábamos aquí en Príncipes, entonces yo llevo toda la vida entrenando en Príncipes. Y nada, por una lesión, después el ambiente de equipo, al final la sincro es un deporte que yo considero muy tóxico. A pesar de que ahora, o sea, es mi grupo, nos hemos vuelto a juntar todo el grupo de. El equipo de sincro y es brutal el volver a encontrarnos. Lo dejé, además. Yo soy una persona súper comprometida con un objetivo, con un equipo, con un tal. Y me acuerdo que lo tuve que dejar a mitad de temporada porque llorando me acuerdo hablar a mi entrenadora y decirle, Carmen, es que no puedo más. ¿Sabes? No puedo entrenar porque estoy mal y encima es que en el equipo no me siento bien. Entonces como que había un tal ahí y fue justo... El puente este que hay en marzo, Y mi padre y mi hermano hacían triatlón. Yo vivo en Portals de toda la vida y el Extreme Calvià entrenaba en Paguera. Y me dijo, pues ven, claro, yo nadaba muy bien, pero correr y bici, nada. Y nada, me pasé al triatlón y claro, yo nadaba muy bien. Y mi entrenador me dijo, María, ¿por qué no vienes al Campeonato de España de acuatlón y triatlón y haces solo el acuatlón? Porque yo al principio la bici no la quería ni ver. Y,
0: o sea, ¿acuatlón qué es?
1: Nadar y correr.
0: Ah, ok.
1: Y nada, claro, salí top 10 del agua con tías que llevan haciendo esto un montón de tiempo y claro, después corriendo me morí. Pero mi entrenadora de sincro, claro, era también la de la EVE. Y fui al entrenador de triatlón, oye, que una de mis niñas se ha merendado a las tuyas en el agua, no sé qué. Y dijo, ¿qué? Dice, ¿quién es? Me interesa. Claro, en ese momento buscaban a nadadores en el triatlón. Entonces yo fui a hacer las pruebas de la toma de tiempos y nada, y entré, pero entré por nadar, porque por lo demás, ¿sabes? Yo corriendo era malísima y en la bici lloré mucho y ahora me encanta, ahora es de lo que más disfruto.
0: Dame un segundo, voy a ir a por
1: sí,
0: agua.
1: Sí, claro.
3: Porque el agua con poco seca.
1: Sí, si no yo tengo aquí, ¿eh? Tengo agüita.
3: ¿Sí?

0: A veces siento que se me alarga mucho y pierdo tiempo, ¿sabes? Vale. Luego me como demasiado tiempo de lo que es la conversación y
1: yo
0: no
1: me enrollo, así que córtame. Vale. Intento también yo ser lo más breve posible.
0: No, o sea, tú tranquila.
1: Sí.
0: Lo único, el detalle de intenta no pegar la mesa, porque si no luego el sonido sube al
1: micro. Vale.
0: O sea, te he visto pum pum y digo, voy a tener que decírselo.
1: No lo toques.
0: Sí, sí. Vale, súper. Perfecto. Pues cuando me...

0: Muy buenas tardes a todos y bienvenidos, bienvenidas una semana más a Proyecto Cosas. Como podéis ver, hoy ni siquiera tengo ordenador. Voy a empezar a trabajarlo de esta manera porque creo que pierdo demasiado tiempo en la presentación. Voy a ir directamente a presentar, en este caso, la invitada de hoy, que es María Mengual. Vamos a introducirnos en lo que es las redes sociales hoy en día, el background de dónde viene ella, que es súper interesante, y vamos a tratar de aprender e introducirnos en todo el mundo de las redes sociales que hay hoy, a día de hoy, en nuestra vida, para que podamos aprender todos realmente cómo funciona el sector y si se puede o no vivir de ello, que ahora nos lo va a contar ella. Así que, bienvenida, María.
1: Muchas gracias.
0: Quería empezar un poco, aunque luego tocaremos la parte de dónde vienes tú, que me parece una historia súper chula. ¿De dónde nace todo este afán por el deporte? ¿Cómo empiezas tú a compartir en redes sociales?
1: Bueno, pues esto es un poco curioso. El tema del deporte, toda la vida he entrenado, he hecho deporte. Mis padres desde pequeños, pues a mí y a mis hermanos nos hemos metido en natación. Y después me metí en la sincro, después ya me pasé al triatlón. Después, por circunstancias de la vida, dejé de entrenar, que ahora estoy súper feliz y agradecida de haber vuelto. Entonces, bueno, siempre el deporte podría decir que ha estado en mi vida. Y lo de las redes es curioso porque, bueno, a mí Instagram me ha gustado de siempre, pero a nivel personal, pues me gustaba hacer fotos. Creo que tenía gusto para según qué cosas y tal. Pero a mí me gusta mucho cocinar. Ajá. Y un día le dije a mi hermana, yo no tenía ni TikTok ni nada. Y le dije a mi hermana, ay Natalia, grábame esta receta que mi amiga Laura me la ha pedido. Y claro, en TikTok tú podías grabar y parar, ¿sabes? Antes, claro. Ahora editas un vídeo y ya está, pero podías grabar y parar no sé qué. Y le digo, bueno, grábame, eran unos rollitos vietnamitas. Y nada, me graba tal cual y yo...

0: ahora mi contenido es totalmente diferente, pero así es como empecé yo.
1: Vale, o sea, para ir poco a poco tocando, porque has comentado muchos temas, sí. ¿Vale? Para que la gente te pueda seguir, ¿cómo es tu cuenta de Instagram? Aunque Joan nos los dejará y estará saliendo, pero ¿de dónde nace el nombre?
0: Pues mira, la cuenta se llama Enjoy Fit Bites, que sería como enjoy de disfrutar, fit, de que hacía recetas fitness, uh-huh. Y bites de mordisco, uh-huh. Bocados. Claro, en ese momento yo qué sé, era 2021, ¿sabes? Justo después de la pandemia y quería buscar un nombre que combinase lo de fit con cocinar, con no sé qué, y me salió eso. O sea, me puse a probar palabras y salió eso. Sí que es verdad que ahora este nombre le tengo cariño, pero es algo que como que siento que ya no me identifica tanto, pero me da pena cambiármelo. Entonces, bueno, ese es el nombre y nace de ahí, de un poco buscar cuatro palabras que más o menos suenen bien y básicamente ese no tiene más historia.
1: Porque claro, o sea, hemos dicho que no pega porque a día de hoy ya subes otro contenido.
0: Claro, exacto.
1: Mucho más full deporte, que realmente exacto. Es como yo tengo... Bueno, no nos conocimos por Instagram,
0: no.
1: Pero, pero sí que es verdad que de donde yo más te he podido seguir y tal ha sido en Instagram. ¿Cómo se da esa evolución? ¿O de dónde, o la transición más bien, de recetas a empezar a compartir deporte?
0: Bueno, básicamente, bueno, el tema de las recetas, bueno, estuve subiendo mucho, tal, después estuve casi como, a lo mejor, 2 años sin subir nada, abandoné totalmente mis redes, y en septiembre del 24, uh-huh. Que yo ese verano volví a empezar a correr, dije, es cuando empezó un poco la fiebre del running,
1: vale.
0: Y yo digo, buah, tío, yo corría, ¿sabes? Pero yo también tenía mis creencias limitantes de que no podía correr por lesiones que tenía, que arrastraba de hacía muchos años y tal. Y dije, ¿sabes qué? Me compro unas zapatillas y me pongo a correr otra vez. Me puse a correr otra vez, me puse un objetivo de el día, creo que era el 15 de septiembre o algo así, era la carrera nocturna de Palma. La de la Murada. No.
1: Ah, otra.
0: La de vale. La Murada. Y dije, venga, pues me voy a preparar esta carrera, primer objetivo, una de 5 kilómetros, algo sencillo, porque yo soy de las que cree que hay que empezar poco a poco, no de esto de que empiezo a correr y digo, voy a hacer una media maratón, que ahora está muy de moda eso, pero, bueno, ese día dije, ¿sabes qué? Pues voy a grabarme mi día, y ese día justo salí en bici, que fue cuando volví a empezar a salir en bici otra vez, que doy gracias a no haber vendido la bici que tenía cuando estaba en el centro. Y nada, pues ahí volví a empezar y dije, vuelvo a las redes, vuelvo a compartir un poco mi rutina y combinaba todo lo que es recetas con un poco más lifestyle de entreno y demás. Entonces de ahí viene y al final ahora ya este último año, o sea, se ha evolucionado totalmente a un contenido enfocado al triatlón, enfocado a un poco esta comunidad de mujeres que se ha hecho en torno al ciclismo, organizando social rides con diferentes marcas, después el Oysho Running Club, que es maravilloso, que ahora justo cumplimos un año en 2 semanas. Y nada, un poco como que ha cambiado todo a raíz de también que mi vida ha ido cambiando un poquito estos años. Así que por ahí, así es como ha evolucionado todo.
1: Claro, o sea, es una moda el tema de los social run, clubs de running y tal. O sea, ¿cómo llegas de empezar a compartir recetas, a volver a retomar el tema del deporte, empezar a compartirlo y tal, a ser una de las embajadoras, no sé si está bien dicho, del propio club de running de una marca como Oysho, que es conocida a nivel internacional?
0: Exacto.
1: O sea, ¿cómo se da ese proceso? ¿Cómo te contactan? ¿De qué forma tú llegas a eso?
0: Bueno, la verdad es que fue una cosa muy bonita y esto... un poco, yéndome un poco del guión, yo el año pasado, ahora justo hace un año, hice la media maratón de Formentera. La media maratón de Formentera, bueno, fue mi primera media maratón y es una carrera que organiza Oysho.
1: Vale.
0: Y yo me acuerdo que estaba allí y yo vi a las chicas de Oysho que iban vestidas con su conjunto precioso, con la bandera de Pacer, tal cual, digo... Y yo te juro que hice esa carrera y las miraba, las veía, y el pensamiento que tuve en la cabeza fue, ojalá algún día ser una chica de estas. Pero es que además lo recuerdo tan nítido que fue pensar exactamente eso. Y claro, imagínate, esto fue en mayo, que ahora vengo de Formentera, hace 2 semanas. Y a las 3 semanas, un mes, me escribió Tere Fuster, que es la trainer del Running Club de Oysho de aquí de Mallorca, me escribió, hola,

0: ella, yo sabía quién era, pero no nos conocíamos ni nada, sino de redes y ya está. Hola, tal, vamos a abrir el Oisho Running Club en Mallorca por si te apetece formar parte del equipo. Y yo, ¿qué? En plan, esto es imposible, ¿sabes? Te juro, es que me emociono solo de pensarlo. Le dije, claro que sí, cuenta conmigo, 100%, ¿sabes? Digo, ¿cómo puede ser? Hace un mes yo estaba pensando, ojalá ser una de estas chicas, y de repente me ofrecen ser una de esas chicas, ¿sabes? El poder de la manifestación, ¿sabes? Sí, ahora sí, ya entramos allí. Y claro, y bueno, ahí ya vino digamos, la jefa de toda la parte de community de Oisho, vino aquí, nos conoció al equipo, que la verdad que Tere hizo un equipo espectacular, la verdad es que es una de las cosas que me llevo del año pasado, de decir, este grupo de personas es increíble. Y nada, y en junio, el 16 de junio creo que fue, hicimos el opening, que hicimos un evento muy chulo, y ya se nos llenó de gente, creo que fuimos como 70, 80 personas, una pasada, fue increíble.
1: O sea, todos corriendo.
0: Sí, bueno, el secreto un poco del éxito de este Running Club es que tenemos diferentes niveles. Entonces, al final, es un running club que es para todo el mundo. También te digo que hemos ido creciendo durante estos meses. Ahora pasamos de, creo que empezamos 5 pacers, ahora somos 9.
1: O sea, pacers para la gente que no...
0: Pacer sería como la liebre, la persona que marca el ritmo. Por ejemplo, nosotros ahora mismo tenemos el grupo de cacos, que es caminar, correr para la gente súper iniciada. A mí hay gente que me dice, yo es que es mi primer día de correr, me meto en principiante, le digo, métete en cacos, digo, que estás empezando y ves tranquila, no tengas prisa. Esto es de caminar, correr. Después tenemos el principiante, que ya corren un poquito más. Ahora hemos metido principiante plus, tenemos intermedio, tenemos avanzado y avanzado plus. O sea, ahora tenemos ya hasta 6 grupos y hay gente que corre mucho, tienes desde la gente que corre mucho hasta la gente que acaba de empezar. Y eso es chulísimo porque al final estás una horita, un martes por la tarde, haces un entreno, conoces a gente, te lo pasas bien. Si te quieres exigir más, te metes en un grupo más. Que quieres ir más tranquilo, te metes en uno menos. Y digamos que hay sitio para todos. Entonces yo creo que el éxito de este club, que hemos pasado de que tuviésemos a lo mejor 80 plazas, ahora tenemos hasta 150. Tenemos una media de 100 personas cada martes que vienen a entrenar con nosotros y es espectacular, la verdad.
1: O sea, si hay alguien que nos escucha que quiera apuntarse, es tanto para chicos como para chicas, punto
0: sí,
1: número
0: sí,
1: uno.
0: Sí. Vale, esto perfecto. Es una pregunta importante, porque claro, Oisho es una marca de ropa de mujer. Uh-huh. Y de hecho tenemos uno de los pacers, es un chico que es Lucas, que el tío es una máquina. Y nada, ya te digo que viene un montón de chicos, un montón de chicas, es espectacular, espectacular.
1: O sea, quiero decir, ¿puede ir cualquier persona un martes al punto de encuentro que es?
0: Es, mira, sí que es verdad que tenemos una aplicación por la que te apuntas, porque para nosotros gestionar a todo el mundo es mucho más fácil y así vemos cuánta gente viene, y es la aplicación de Oisho Training. Te metes allí en la parte de community y de agenda y buscas nuestra sesión de los martes y te apuntas, es totalmente gratuito, entonces apuntarse y ya está. Y si te quieres desapuntar, lo suyo es, si no vas a venir, lo suyo es que te desapuntes y así dejas plaza para alguien que no se ha podido apuntar. Igualmente, siempre lo decimos, si no has conseguido plaza o no tienes tal, ven igualmente porque puede entrenar todo el mundo. Y bueno, quedamos cada martes a las 7, ahora para junio creo que lo vamos a cambiar a las 8.
1: Claro, hace un calor
0: horrible. Exacto, por el calor. Ahora cada martes a las 8 enfrente de la tienda de Oisho del Borne.
1: Vale.
0: En Palma.
1: Pero claro, todo esto que me estás contando, o sea, es un trabajo en sí. O sea, el gestionar esta gente, o sea, ¿esto te supone a ti un ingreso, el tema de las redes? ¿O es por amor al arte puro y duro?
0: Es amor al arte puro y duro, sí. Porque yo le podría sacar partido y le podría sacar dinero, pero ahora mismo por mi situación laboral no puedo. Entonces, claro, yo tengo mi trabajo al que le dedico muchísimas horas y además hago todo esto, que ya no es solo el running club, después yo estoy en un club de triatlón, montamos salidas social rides de chicas, que ahora la bici parece que se está poniendo también de moda. No sé, a ver, también es que a mí me encanta meterte en estos saraos y yo lo hago porque me encanta, no por otra cosa.
1: Tendré que ponerte en contacto con mi pareja porque empezó pues a andar en bici, ¿no? Pues te lo digo, pues sí, pues ya le voy a avisar.
0: Pues sí.
1: Vale, o sea, digamos que tú vienes un poco de la parte de deporte, de lo que es triatlón, pero ¿cómo se llega a triatlón? Porque sí que siento que ahora todo esto del deporte, o sea, es decir, se ha normalizado el hecho de hacer un triatlón, punto número uno, al menos desde mi punto
0: un
1: de
0: Iron
1: vista.
0: Man. Un Ironman. No, Iron Man. Iron Man. Ahora la gente hace Iron Man.
1: Exacto. Que me parece una locura. O sea, hombre, explica tú mejor, que lo harás mejor que yo, ¿qué es un Iron Man para una persona que no sea consciente de lo que supone?
0: Bueno, vamos a empezar por qué es un triatlón.
1: Vale,
0: un triatlón es un deporte que mezcla tres disciplinas, que es nadar, ciclismo y correr.
1: Uh-huh.
0: Vale. Y
1: todo a la vez. O sea, una carrera.
0: Una cosa detrás
1: esto,
0: de la
1: claro.
0: otra, exacto. Y por eso llevas un tritraje que te sirve para todo, ¿vale? Entonces, después ya entramos en la parte de las distancias. Tenemos desde distancia super sprint, sprint olímpico. El triatlón olímpico, la distancia olímpica, es la que se hace en los juegos. Digamos que es como la distancia reina del triatlón.
1: Uh-huh.
0: Y después ya tendríamos la distancia half, que es media distancia, y el long, que es larga distancia. Que un full Ironman es esto, que es larga distancia. Y después el que se ha puesto muy de moda es el Ironman 70.3, que es el media
1: half.
0: Distancia. Uh-huh. Exacto, exacto. Que es lo que me estoy preparando yo ahora para octubre, veremos a ver.
1: ¿El de Alcudia?
0: No, la Challenge de Paguera.
1: Ah, vale. O sea, hay otro. Pero sí,
0: claro,
1: en Alcudia hay uno.
0: Sí,
1: no.
0: Un Ironman. Pero
1: eso
0: claro, es.
1: Es
0: que la gente se cree que los halves solo son Ironmans, ¿no? Y el half es una distancia, Ironman es una marca, es una empresa y que se ha hecho un nombre enorme, pero hay muchas más empresas que tienen también distancia half.
1: Vale, o sea, ¿qué sería, por ejemplo, un half a
0: pues
1: nivel de números?
0: Es nadar, aquí siempre me baila el nadar, pero creo que es 1,8... 1.800 metros nadando en el mar o en un río, aquí estamos en una isla, entonces en el mar. Después tenemos 90 kilómetros en bici. Normalmente suele ser sin drafting. Sin drafting quiere decir sin ir a rueda,
1: ¿vale?
0: Okay. Tú tienes que mantener una distancia con el ciclista que tienes delante y detrás para de alguna manera no beneficiarte. Normalmente son sin drafting, pero bueno, hay de todo. Yo, por ejemplo, el olímpico que hice la semana pasada fue con... Y después corres media maratón, que son 21,1 kilómetros.
1: Ya luego se termina, claro.
0: Y ya luego entras en meta y también entre estas cosas tienen las transiciones.
1: Claro.
0: Piensa que, por ejemplo,
1: es un mundo ya la transición. Sí.
0: De hecho, la gente nueva, a mí me escribe mucha gente en plan, es mi primer triatlón, ¿cómo hago la transición? Primero lo que le digo es, tú mírate un vídeo de YouTube, que hay un montón, pero por ejemplo, tú imagínate, en un triatlón de estas características, de estas distancias, el neopreno suele ser o obligatorio u opcional, no suele estar prohibido. Entonces, eso depende de la temperatura del agua.
1: Claro.
0: Entonces, imagínate, tú estás nadando con el neopreno, el gorro y las gafas, tú sales del agua y yo lo que hago es, me pongo las gafas en la frente, me quito el neopreno, te lo tienes que desabrochar.
1: Todo esto mientras corres.
0: Mientras corres, claro. Te lo vas bajando hasta aquí, hasta la cintura. Los motivados se dejan el dorsal dentro y ya puesto, yo me lo pongo después. Pero claro, después llegas a tu caja, te quitas el gorro, las gafas, mientras vas bajándote el neopreno y te lo vas pisando, te lo vas quitando, y después ya es cuando te pones el casco, las gafas, el dorsal y coges la bici y te vas. Y los zapatos de bici ya están encima de la bicicleta y ya saltas encima de la bici. Haces el segmento de bici, saltas de la bici y
1: bueno,
0: corres con tu bici. No te puedes quitar el casco porque si no te penalizan, la cuelgas en la barra, te quitas el casco, las gafas, bueno, las gafas te las dejas para correr y te pones las zapatillas de correr.
1: Vaya
0: y sales mundo. A correr.
1: Y el Ironman sería doblar todas las distancias, ¿no? Es decir, correr una maratón.
0: Exacto.
1: Completa, 42 kilómetros, bici son
0: 180
1: y nadando, que son 4.
0: 3,8, 3,5, está por ahí. Ahí siempre la distancia de nadar me baila un poco, pero por ahí está.
1: Bastante
0: es una animalada,
1: o sea,
0: manda,
1: con el perdón de la palabra, pero manda cojones que se haya puesto de moda semejante burrada.
0: Mira,
1: sea,
0: yo sinceramente, es aquí una opinión personal y entrando en las modas, encuentro que se ha perdido tanto el respeto a según qué distancias y a según qué deportes, que es que me parece que todo el mundo dice, yo quiero hacer un Ironman o quiero hacer un triatlón. Vale, está genial que quieras hacer un triatlón, pero si no has hecho bici en tu vida, no te metas a hacer un triatlón. Primero, entrénalo. Encuentro, o que la gente que ya te dice, no, solo he corrido una media maratón. ¿Cómo que solo he corrido una media maratón? Que has corrido 21 kilómetros. Que esto no lo corre cualquiera, que hemos normalizado unas cosas que yo sinceramente no, es que no lo entiendo. A mí hace un año correr una media maratón me parecía impensable. ¿Sabes? Ahora ya llevo 3. ¿Qué dices? No sé. ¿Sabes? Encuentro que se ha perdido el respeto y que en redes todo parece tan fácil y un entreno para un Ironman. Claro, como dices, he nadado 2.500. Ponte tú a nadar 2.500, a hacer un entreno bien hecho.
1: Sí, sí.
0: No sé, yo eso encuentro que se ha perdido mucho el respeto y es algo que me da mucha rabia porque después parece que yo soy de las que cree que lo puede hacer todo el mundo, pero entrenando, claro. No a lo loco y de cualquier manera.
1: Sí, sí, no, no, 100%. O sea, estoy totalmente de acuerdo con lo que has dicho. Y por cambiar un poco el tercio de la conversación, vamos a pasar un poco a una parte más así, porque me has comentado que, más allá de que evidentemente a día de hoy no vives de redes porque tienes otro trabajo, tampoco entraremos mucho, pero bueno, tu jornada laboral de 8 horas o más, y luego la gestión de redes, entrenamiento y tal. Pero previo a todo esto, es decir, desde la María pequeñita, ¿cómo ha evolucionado lo que es tu relación con el deporte? Me has dicho que hacías natación sincronizada, uh-huh. Cosa que me parece un deporte durísimo.
0: Sí.
1: O sea, cuéntame un poco eso.
0: Pues mira, yo te cuento un poco. Es que claro, como he dicho al principio, yo empecé haciendo natación, lo típico. Vivimos en una isla, hay que aprender a nadar, ¿no? Y mi madre es de la que piensa que todo el mundo tiene que saber nadar. Uh-huh. Entonces, bueno, ella de pequeña hizo, entonces un día me dijo, ¿no te gustaría probar esto? Nada, yo lo probé, además cantaba en el coro, no sé qué, ahora no me hagas cantar, que ya no sé, pero...
1: Depende cuántos cubas.
0: eso ya es otra cosa. Pero, ya te digo, como que empecé la sincro, fue una niña que me lo tuve que currar mucho, porque yo, aptitudes pocas, pero actitud muchísima. Y nada, estuve muchos años en un equipo, hicimos rutinas, campeonatos de España, nada, fue una temporada muy bonita de mi vida, pero sí que es verdad que ahí también estás en un momento de inmadurez, que yo muchas veces me sentía obligada a ir a entrenos, o sea, tú al final estás en un nivel que tienes que competir y tienes que entrenar, y entrenas cada día 3 horas, los sábados entrenas 6 horas y lo único que haces es ir del cole al coche a hacer deberes y a entrenar y te vas a dormir tardísimo. Esa era mi rutina desde pequeña. Entonces, yo siempre como que he tenido muy presente el deporte en mi vida y de hecho ha sido una cosa que me ha ayudado mucho a organizarme y a saber gestionar mi tiempo. Y claro, yo una vez dejé la sincro, al final es un deporte muy exigente, muy disciplinado. Me pasé al triatlón y dije, bueno, pues vamos con todo. Yo soy buena nadando, en el resto soy un calamar. Pero bueno, vamos a por ello, ¿no? Yo empecé con la bici, empecé a correr. También, ahí también en mi época del triatlón, mis inicios, tuve muchas lesiones de periostitis, que si el tobillo, que si no sé qué, todavía arrastro una lesión de hombro. O sea, es que... como que hubo muchas cosas, pero yo sinceramente el año que más disfruté de todos fue el año que estuve en el CTI, en el centro de tenificación, y fue espectacular. O sea, entrené muchísimo, sufrí muchísimo, lloré mucho, pero también me lo pasé muy bien. Y creo que el hacer deporte desde pequeño te da una perspectiva en general de la vida y de todo diferente, que después te pones a hablar con gente que no ha hecho tanto deporte o que no lo ha vivido de esta manera... Y te das cuenta de que falta algo, de que no es lo mismo. Y yo, sinceramente, mis amigas y mis amigos que vienen de todo el mundo del deporte, yo es con los que mejor me lo paso, con los que tengo más cosas en común. Y el ahora haber vuelto, porque yo volví ahora a entrenar, y entrenaba sola, me aburría como una ostra.
1: Yeah.
0: Y ahora he vuelto a empezar en un club de triatlón y a mí me da la vida. Además, el Oisho Running, es que a mí lo de entrenar con gente, estar con gente, hacer piña, hacer bulla, porque yo soy un poco así... muy bullera y tal, pues a mí me encanta. O sea, a mí ponme un altavoz y me vuelvo loca. Pero sí, sí, a mí eso, o sea, es un poco esa evolución desde un momento en el que tú te sientes como obligado a hacer deporte y a entrenar al punto en el que tú estás haciendo deporte porque te gusta, porque te hace bien, porque te sienta bien, porque al final despejas la cabeza, es por salud. Yo antes no concebía el hacer deporte sin competir.
1: Ajá.
0: Y eso es, encuentro que el haber dado ese cambio de chip a mí me ha hecho muy feliz, porque yo cuando ya no estaba al nivel que estaba en el triatlón, dije, mi padre me decía, ¿por qué no te apuntas a este triatlón? No, papá, si voy a hacer el ridículo. Claro, tú vienes de a entrenar tropecientas horas y darlo todo, a entrenar, pues estás estudiando una carrera, puedes entrenar lo que puedes entrenar. Entonces, yo me acuerdo, era, no, voy a hacer el ridículo. Y ahora yo me planto en un triatlón, a lo mejor no he entrenado muchísimo, pero bueno, yo lo hago por gusto, me encanta y ya está. Entonces, bueno, eso, que es ver el deporte de otra manera y de una perspectiva, yo creo que más sana.
1: Pues qué difícil me parece ese cambio. ¿Mm? O sea, te lo digo en serio, admirable, porque sí que es verdad que a día de hoy creo que, por experiencia te podría decir que la competición igual es más contigo misma, ¿no? Por ese hecho de decir, ya no estoy compitiendo contra otra persona, es decir, no estoy ganándole a otra persona, sino estoy buscando la forma de ganar a la María de ayer, ¿no?
0: Exacto.
1: Que es un poco en ese sentido. Pero me gustaría volver a la parte de la sincro, porque, o sea, es que el día a día, siendo una cría, es... O sea, me parece durísimo y sobre todo para que luego no termine, digamos, profesionalizándose y encima no sé hasta qué punto es un deporte que está económicamente bien remunerado o no. Entiendo que no, vale. Por eso te digo, o sea, quiero decir, el esfuerzo es enorme y la recompensa, sí, o sea, te vuelven experiencias, compartir tiempo con gente que encima me has dicho que a día de hoy mantener la relación y todo esto, que está súper bien, pero, quiero decir, todo ese tiempo invertido... O sea, ¿qué te viene de vuelta, no?
0: Ya, en plan, para mí la sincro, yo nunca vi la sincro como algo a lo que poderme dedicar, primero porque no era tan buena. Okay. O sea, es para nada. O sea, yo...
1: O sea, y entonces, ¿qué te hace dedicarle tantas horas? O sea, entiendo que lo disfrutarías, si no...
0: Hombre, tú al final, o como lo veía yo, es que es un deporte de equipo. O sea, si tú estás en un equipo y tú sí quieres que el equipo vaya, tienes que dar tu 100%. Entonces, tú vas a entrenar por el equipo y tú no te saltas un entreno, primero por el broncón de la entrenadora. Y segundo, porque tú tienes que hacer un equipo que sois 8 o que sois 10, y si tú fallas, falla todo el equipo. Entonces, pues al final esa era la motivación. Si es que es verdad que es lo que te comentaba, yo había veces que me sentía... pues esa obligación de que a mí no me apetecía nada ir a entrenar a veces. Yo, por ejemplo, cuando teníamos que hacer flexibilidad, yo soy un tronco. Y a mí, mi entrenadora, bueno, esto no sé si va a sonar fatal, pero es que se me sentaba encima, en plan, todas las burradas del mundo para bajar ese espagat, para bajar esas rodillas. Ahora ya no se puede hacer así porque yo después he sido entrenadora de sincro. Y bueno, eso ya es, nos metemos en otro tema que ha cambiado mucho. Pero ya te digo, es al final ese día a día de ir al cole y ir a entrenar, tú al final a los cumples de tus amigos ibas a alguno y da gracias, pero tenías entreno, entonces el entreno era prioritario. Y no sé, es lo que te he dicho, que yo creo que de alguna manera pues eso te hace cambiar un poco el chip, ver las cosas de otra manera. Y, pero bueno, yo la verdad estoy muy orgullosa y muy contenta de haber vivido todo eso en esa época, pero ya te digo, yo nunca sentí la sincro como algo a lo que me pudiese dedicar. Por ejemplo, mi hermana sí que ha estado en el centro y llegó hasta a ir a un mundial con la selección junior española, que ahí ya, ¿sabes? Yo después lo he vivido en mi casa, lo de claro, ver si te vas a dedicar o no. Pero te tiene que gustar mucho y te tiene que compensar. O sea, te tiene que encantar el deporte, porque es que son muchas horas en el agua, muchas horas. O sea, es de tirarte 8 horas dentro del agua. Es una locura, eso es todo el sacrificio que hay después a nivel físico, de que tienes que estar de una manera o de otra, porque ahí ya entramos en un deporte que es muy estético y que buscas la perfección. Entonces, es un deporte que yo, sinceramente, lo digo ahora, yo si tuviese hijas, no harían este deporte. No lo harían. Me gusta más, además, un deporte que la sincro es mixto, pero más mixto como es el triatlón, que estás... Ajá. Que lo compartes al final todo, ¿sabes? Con chicos, chicas, me parece un deporte súper sano, pero la sincro es un deporte que a mí me ha dejado como una espinita de que es un poco tóxico, un poco hay como... Hay algo, pero que te deja toda esa disciplina y que después haces un grupo de amigas que yo todavía me llevo con ellas y las quiero muchísimo y somos un equipazo todavía. Entonces, bueno, son deportes diferentes.
1: 100%, ¿eh? O sea, es que todo lo que hablas ahora de, hostia, me duele un poco el hombro, pero sé que hoy pues tengo que salir porque el entreno y tal, todo esto es de atrás, claro, de lo que has ido aprendiendo, de lo que has ido creciendo y de lo que te ha terminado dando al final la sincro. Me parece espectacular, la verdad que, o sea, de hecho he vivido relativamente cerca el tema de la gimnasia rítmica, que me parece un deporte fuera del agua, pero que se asemeja bastante, y he visto, o sea, lo he vivido y lo conozco relativamente, así que te entiendo perfectamente todo lo que me estás diciendo, más las taras que te puede llegar a provocar después. Pero con esto lo tenemos que dejar por aquí. Sí. Me sabe fatal porque el tiempo vuela. Te he visto bastante cómoda, creo que era la primera vez que lo hacías.
0: No, súper bien, súper bien.
1: Me alegro mucho por eso. Y nada, para ti que me estás escuchando en casa, que nos acabas de escuchar en casa, espero que pues, bueno, hayas podido aprender algo de María. Esa visión que tan bonito se ve de lo que son las redes sociales, pues bueno, ya veis que hay mucho más detrás de ellas. Así que nada, a seguirle todo el mundo y apuntarse al club de running, al de triatlón y a todo, que hay que hacer deporte, que es muy bueno para la vida, para la salud y para la gente. Así que nada, un abrazo y nos vemos la semana que viene. Chao, chao.
0: Súper.
1: Muy bien.
0: Nos hemos quedado ahí en modo entreno, pero súper bien.
1: Sí, pero bueno, está bien.
0: Yo creo que